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4: Canta dos que viven en Estados Unidos, pero mantienen un vínculo fuerte con México a través de sus canciones.
5: En sus testimonios nos hablan de representar sus orígenes y el significado de ser parte de este concurso. Vamos a ver y escuchar la siguiente cápsula.
6: La música mexicana para mí es la mayor parte de mi identidad.
7: Creo que la música mexicana me hace como portar de una manera diferente. Tuve una pasión por la música que no podía ignorar.
8: Y ahorita me dedico a hacer música y trabajar en una bodega de cajas. Bueno, la música es todo para mí, más la música mexicana, que es la que más me gusta.
9: Y yo creo que es muy lindo el sentir esa unión a través de música.
10: Sí siento que en México es más, mucho más pasión que en Estados Unidos, como cantan ese tipo de género, la verdad.
11: Es una bendición de Dios que me dio el salud y la vida para poder cantar y para poder cantar con la gente.
10: Mi recuerdo musical más temprano yo creo que ha de haber sido con mi abuelo, tocando piano de chiquita, cantando al lado de él.
12: Pues de verdad, la razón por qué yo apliqué al concurso de México Canta fue por la presidenta y el mensaje que ella está tratando de transmitir a los jóvenes.
13: Estoy muy contenta y muy emocionada de poder estar en México Canta 2026.
9: Me llamo Grecia Marín, tengo 25 años, este es Perris, California.
14: Hola a todos, me llamo Joshua Soto, tengo 18 años y yo soy un base barítono.
15: Hola, mi nombre es Tiffany Galaviz, tengo 24 años, soy de Los Ángeles, California.
16: Hola, mi nombre es Lisandro, tengo 21 años, vivo en Portland, Oregon.
17: Mi nombre es Rosalba Valdés, yo soy cantante mexico-estadounidense de Chicago.
18: Mi nombre es Daniel Ochoa, vivo la mayoría del año en Chicago.
19: Me llamo Miranda González, soy cantante, me encanta.

0: Las canciones que vamos a escuchar nos presentan a las nuevas generaciones de intérpretes y compositores mexicanos.
1: Abrimos con Miranda González, cantante y compositora semifinalista de México Canta 2. Su propuesta mezcla sonidos contemporáneos con una interpretación muy personal. Vamos a escuchar The Reset.
2: Buenos días, señora presidenta. Me llamo Miranda González, soy de Castle Rock, Colorado, y voy a cantar la canción The Reset.

0: Seguimos con Lisandro Espinosa, semifinalista que trae una propuesta inspirada en las emociones cotidianas y la música regional contemporánea. Esta es la canción Pena de la Buena.
1: Me llamo Lisandro, soy de Portland, Oregon, y les voy a cantar un pedacito de mi canción Pena de la Buena.

0: cuando hablamos de seguridad también tenemos que hablar de prevención. Es muy importante atender las causas que pueden generar violencia desde su origen y trabajar directamente en las comunidades, especialmente con niñas, niños y jóvenes.
1: Porque construir la paz no significa nada más reaccionar ante los problemas, sino generar oportunidades. La estrategia Atención a las Causas que Generan la Violencia busca acercar educación, cultura, deporte, salud, capacitación y programas sociales para fortalecer el desarrollo de las juventudes.
0: Y hay ejemplos concretos de cómo se está trabajando en los estados. En Morelos, por ejemplo, más de 86 mil niñas, niños, jóvenes y personas adultas participaron en 275 jornadas por la paz.
1: En estas jornadas hubo talleres para prevenir el acoso, actividades culturales, murales comunitarios y acciones para recuperar espacios públicos. Además, se visitaron hogares en 16 colonias para identificar necesidades y canalizar a jóvenes en situación de vulnerabilidad.
0: También se hicieron 8 ferias de paz para acercar trámites y servicios a la población. Y en materia de coordinación, Morelos cuenta con una mesa estatal de paz y 5 mesas regionales, que han tenido más de 2.700 reuniones y alcanzado 1.040 acuerdos en materia de seguridad.
1: Para las juventudes, se impulsan proyectos como la construcción de 5 bachilleratos nacionales Margarita Maza y 2 centros comunitarios México Imparable. Estos están en Cuernavaca y Cuautla, con espacios deportivos, culturales y de atención en salud mental.
0: Y en Guerrero el trabajo se concentra en la montaña alta y baja, donde se mantiene una intervención integral en 19 comunidades de los municipios de Chilapa de Álvarez, Olinalá, Atlixtac y Zapotitlán de las Tablas.
1: Ahí participan 20 dependencias para llevar servicios médicos y psicosociales, fortalecer la infraestructura educativa y de salud y apoyar el campo e impulsar proyectos productivos.
0: Además, se le da atención especial a las y los jóvenes con programas de capacitación, educación y formación para el trabajo, porque generar oportunidades también es una forma de construir paz.
1: Así, la estrategia Atención a las Causas que Generan la Violencia busca que las comunidades tengan más herramientas para salir adelante y que las juventudes encuentren caminos de desarrollo, bienestar y tranquilidad.
0: Cuidar nuestros recursos naturales es cuidar la salud, la biodiversidad y el futuro de las comunidades. Por eso existe el Plan de Saneamiento de los ríos Atoyac, Tula y Lerma Santiago, una estrategia que busca recuperar estos ecosistemas.
1: Para entender cómo funciona este plan y cómo ayuda a la restauración ambiental, les traemos esta cápsula.
2: Durante décadas, muchos de los ríos más importantes de México dejaron de ser fuente de vida. El crecimiento urbano acelerado, las descargas sin tratamiento y la contaminación industrial deterioraron sus aguas, afectaron sus ecosistemas y pusieron en riesgo la salud, la seguridad y el derecho humano al agua y a un medio ambiente sano de millones de personas. Los ríos que antes unían comunidades, hoy, en muchos lugares, las separan. Hoy, por instrucción de la presidenta Claudia Sheinbaum, el gobierno de México ha tomado una decisión histórica.
3: Vamos a limpiar también y a sanear los ríos más contaminados del país.
2: El río Atoyac, que recorre Tlaxcala y Puebla. El río Tula, que atraviesa el estado de Hidalgo. Y el sistema Lerma Santiago, uno de los más extensos de México, que cruza 6 entidades y abastece de agua a millones de personas. Juntos, estos ríos atraviesan cientos de kilómetros de territorio, conectan ciudades, comunidades, industrias y zonas agrícolas. Recuperarlos es uno de los mayores desafíos ambientales de nuestro tiempo. Restaurar un río significa más que limpiar el agua. Significa recuperar ecosistemas, prevenir inundaciones, proteger la biodiversidad, mejorar la salud de las personas y devolver el espacio público a las comunidades. Por eso, el Gobierno de México impulsa una estrategia integral que actúa sobre toda la cuenca y no solo sobre el cauce del río. Una estrategia que articula infraestructura de saneamiento, restauración ambiental, inspección y vigilancia, ordenamiento territorial, política pública, participación comunitaria y coordinación entre los 3 órdenes de gobierno. Porque la restauración de estos ríos no se logrará en meses. Es una tarea de largo aliento que requiere ciencia, inversión, voluntad política y el compromiso de toda la sociedad. Restaurar nuestros ríos es restaurar la vida.
0: El sistema de alerta temprana es una herramienta que informa a la población sobre fenómenos naturales como huracanes, lluvias intensas, incendios o sismos, para que las personas podamos actuar con anticipación.
1: Vamos a conocer más de este sistema de la Comisión Nacional del Agua, que ayuda a evitar catástrofes y a reducir riesgos.
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1: Ahora vamos a conocer la música de otra semifinalista de México Canta, en su segunda edición. Ella es Grecia Marín, que trae una propuesta musical con gran sensibilidad interpretativa. Vamos a escuchar Te Pedí.
6: Buenos días a todos.
7: Ah, claro que sí.
6: Me llamo Grecia Marín, tengo 25 años, soy de Perris, California. Es un honor ser parte de México Canta, gracias por esta oportunidad. Y les voy a cantar un pedacito de Te Pedí.

0: También vamos a escuchar a Daniel Ochoa, cantante y compositor que combina influencias del regional mexicano con sonidos actuales. Esta canción es Dolor a Primera Vista.
1: Ya les va una canción que se llama Dolor a Primera Vista.

0: detente y no es por ser pesimista. Se llama dolor a primera vista. Gracias.
1: Y cerramos este bloque musical con Tiffany Galaviz, semifinalista que nos trae una interpretación con mucha personalidad y orgullo por sus raíces. Escuchemos Cosa Fina del País.
2: Buenos días a todos, mi nombre es Tiffany Galaviz, soy de Los Ángeles, California, y les voy a cantar mi canción que se llama Cosa Fina del País.

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2: Ahora es momento de seguir con el talento de México Canta. Vamos a escuchar a Rosalba Valdés, semifinalista de este concurso, con una canción que se llama La Depre.
3: Buenos días, presidenta, ¿cómo está?
4: Bien.
3: Buenos días a todos, me llamo Rosalba Valdés, soy de Chicago, Illinois. Es un gran honor estar aquí y voy a cantar mi canción La Depre. Por eso es que ya no tengo el sentimiento de ser uno emocionado, lo recomiendo. Y

0: Seguimos con otra de las voces que forman parte de esta nueva generación de intérpretes. Él es Joshua Soto, semifinalista de México Canta, que nos presenta Terco Callejero.
1: Buenos días, Secretaria de Cultura, y buenos días a todos ustedes. Me llamo Joshua Soto, soy de la ciudad de Nueva York, en el municipio del Bronx. Y con su permiso, Presidenta, me gustaría cantarle un pedacito de mi canción Terco Callejero.

0: En México desde hace 25 años, la Matatena, Asociación de Cine para Niñas y Niños, ha hecho un trabajo bien importante para acercar a niñas, niños y adolescentes al lenguaje del cine. Y esto no solo como espectadores, sino también como creadores que pueden transformar sus ideas en imágenes.
1: Así es, en sus talleres la Matatena ha trabajado con infancias de entre 6 y 14 años, incluyendo comunidades en situación vulnerable, promoviendo temas como los derechos de la niñez, la inclusión, la equidad de género y el cuidado del medio ambiente. Y hoy nos acompaña Lisette Cotera, integrante de la Matatena, Asociación de Cine para Niñas y Niños. Lisette, bienvenida a la Nacional.
2: Mucho gusto, buenas noches y muchísimas gracias por este espacio.
1: Gracias a ti por visitarnos.
0: Oye, platícanos un poquito de la Matatena. Hace ya muchos años se identificó una necesidad, pero ¿cómo se dieron cuenta que las infancias de México y las juventudes se podrían beneficiar de aprender un poquito sobre cómo se hace cine?
2: Pues mire, es una larga historia y fue algo fortuito y no. Acabamos de pasar 3 décadas y la semilla de todo el proyecto ha sido el Festival Internacional de Cine para Niños y No Tan Niños. El festival surge como una propuesta que continúa, donde nuestro trabajo ha sido el poder ofrecer una opción cinematográfica durante las vacaciones de verano, que las niñas y los niños puedan ver un cine que no fácilmente llega a México. Empezamos primero con muy poquitos materiales y ahora pues es muy grato ver que la curaduría cada año pues es más vasta, que tenemos grandes materiales, largometrajes, cortos de ficción, animación, documentales, y también tenemos materiales realizados por niñas y niños. Entonces, la semilla del proyecto es el festival. Y 4 años después empezamos a diseñar y a implementar, no ha sido algo fácil, que era muy importante que las niñas y los niños participaran en el diseño de este proyecto, pero que participaran primero, que tuviéramos un jurado infantil, que creo que es fundamental,
1: claro,
2: en un festival. Y por otra parte también, nosotros seguimos creyendo a 30 años de distancia que si queremos impulsar que las niñas y los niños hagan cine, que conozcan sobre el lenguaje cinematográfico y colocar la semilla de cómo aquello que te imaginas le puedes dar vida a través del movimiento, pues las niñas y los niños también se merecen como un derecho cultural el poder ver, poder tener acceso a materiales cinematográficos, primero que apelen a su inteligencia, y que yo creo que lo que otorga el festival realmente es eso, ¿no? Una gran opción cinematográfica, porque hay unas grandes realizaciones, pero que también tienen un mensaje muy valioso. O sea, el cine te entretiene, pero el cine también es raíz y semilla.
1: Sí, fomenta, refleja, es raíz, semilla, claro, así
2: totalmente.
1: Es.
0: Lisette, ¿cuáles son las redes de La Matatena para que la gente las pueda seguir?
2: www.lamatatena.org. Estamos en Facebook como La Matatena AC y en las redes nos encuentran en X y en Instagram, en La Matatena AC. En la página de La Matatena van a ver las programaciones, la sinopsis de qué van las películas, para qué edades están dirigidas. Tenemos largometrajes, pero también tenemos programaciones que nosotros les llamamos híbridas, que son, se exhibe corto de ficción, animación, documental, y que aparte esas programaciones, cuando hablamos de la niñez, pues es que hay, ahora sí que los niños de la primera infancia, son muchas miradas que a la hora de programar tienes que cuidar lo que va para los niños de primera infancia, y que eso es un gran reto, como para los niños que están entre los 7, 8, 9 años, o para los preadolescentes que llegan hasta los 13 años.
0: Pues sí, que chamba, pero muchas felicidades y que toda la gente esté pendiente de la programación del festival.
1: Pues muchísimas gracias por acompañarnos aquí en la Hora Nacional, te lo agradecemos muchísimo y un placer que nos acompañen. Por favor, no se vayan.
0: La Ciudad de México tiene una riqueza cultural enorme. En la capital hay más de 170 museos, unos 300 teatros y muchos otros espacios importantes dedicados al cine y las artes.
1: Por eso en La Chilanguía les recomendamos lugares donde podemos escuchar nuevas historias, pasarla bien en familia y conocer distintas expresiones artísticas. Vamos a ver qué nos prepararon esta semana María Luisa Peralta y Orlando Abad.
0: Bienvenidos
3: Bienvenidas y bienvenidos a La Chilanguía. Si andas buscando plan para los próximos días en la Ciudad de México, aquí te compartimos algunas opciones culturales para todos los gustos.
4: ¿Y los de hoy, María Luisa, están?
5: Empezamos con música. El próximo 11 de agosto, la Orquesta de Cámara debutará en Casa Tlaxcala con un concierto gratis a las 6 de la tarde. La cita es en el centro, ahí en San Ildefonso número 40, en el Centro Histórico. Vayan en bici.
3: Oh, si lo tuyo es el teatro, no te puedes perder Django con la soga al cuello, una obra que con humor, música y títeres aborda temas como la depresión, la compasión y la amistad. Estará en temporada del 6 de agosto al 6 de septiembre en el Teatro Julio Castillo del Centro Cultural del Bosque, y acuérdense que los jueves está a 45 pesos.
5: También llega la temporada académica de la Escuela Nacional de Arte Teatral con montajes realizados por estudiantes de actuación y escenografía. Se trata de puestas en escena para la titulación de los estudiantes y la entrada es gratuita.
3: En el Teatro Salvador Novo puedes disfrutar menos Shakespeare y más Barney hasta el 22 de agosto.
5: Además, el Foro Antonio López Mancera recibirá cuentos surrealistas para mujeres reales del 8 de agosto al 10 de septiembre con funciones a las 6 de la tarde.
3: Y para quienes aman a los Michis, abre el Museo del Gato el 8 de agosto en Paseo de la Reforma 87. Será una experiencia inmersiva con salas interactivas y realidad virtual para descubrir el mundo desde la perspectiva felina.
5: Hay tanto que aprenderles.
3: Pues ya lo sabes, la Ciudad de México siempre tiene una nueva historia que contar y un escenario por descubrir.
5: Esto fue La Chilanguía. Nos escuchamos la próxima semana con más recomendaciones para disfrutar nuestra bellísima, bellísima capital.
6: Hola, nosotros somos La Calandria. Vamos a tocar para ustedes el butaquito y estamos en La Hora Nacional.

0: Y así llegamos al final de la primera parte de este programa. Como hoy hablamos de las voces de México en la música, nos despedimos con una frase del escritor Octavio Paz. Pongan mucha atención. El mexicano no es una esencia, sino una historia.
1: Gracias por acompañarnos en La Hora Nacional con todas nuestras historias. Hoy le mandamos saludos a María Luisa Albores, Nancy Zúñiga, Alicia BFG, José Luis Hernández Álvarez y Gerardo Domínguez.
0: También a Blanca Estela Pérez Montaño y Elizabeth Martínez en la Ciudad de México, a las hermanas Pilar y Frances Zúñiga y para todas y todos los que nos siguen cada semana.
1: Si quieren estar en contacto con nosotros, nos encuentran en YouTube, Facebook, Instagram, TikTok, X y Spotify. Y apúntenle bien en el número 55-34-83-42-39.
0: Y si quieren, también nos pueden mandar un correo electrónico a la siguiente dirección: lahoranacional@segov.gob.mx.
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1: Bienvenidos, muy buenas noches. Esto es Querétaro en la Hora Nacional. Los saluda Viridiana Ramírez y como cada fin de semana los invito a quedarse en esta emisión preparada domingo a domingo para ofrecerles los aconteceres más importantes de nuestro estado. Comenzamos. El Cerro del Cimatario es un volcán extinto que se encuentra sobre la zona de la Mesa del Centro. Administrativamente está entre los municipios de Huimilpan, Corregidora y Querétaro. Tiene una altura máxima de 2.350 metros sobre el nivel del mar. Constituye un símbolo para la ciudad de Santiago de Querétaro, ya que es dominante en el horizonte y es visible desde casi cualquier punto de esta ciudad. Además de que muchas calles, avenidas y colonias llevan su nombre. Esta noche tendremos una plática con la bióloga Berenice Ramos, quien decidió con sus conocimientos realizar productos para higiene personal y de belleza. Ven y Mira son una banda sacudida por el noise punk y psicodelia, que suda energía pura en el escenario entregando un sonido crudo, honesto y diseñado para reventar las bocinas. Esta noche la música corre a cargo de Lidia. Aquí iniciamos con Querétaro en la Hora Nacional. Los dejo con mi compañero José Manuel Mosqueda. Adelante.
2: Escuchan Querétaro en la Hora Nacional. Mi nombre es José Manuel Mosqueda y les invito a quedarse con nosotros. El Cimatario se decretó como área natural protegida el 21 de julio de 1982, creando el Parque Nacional El Cimatario, con una extensión territorial de 2.447 hectáreas, siendo un importante bien natural debido a los numerosos beneficios ambientales a la población, siendo una importante reserva de áreas verdes para la zona conurbada de Querétaro. Además, gracias a su composición porosa, resultado de su pasado volcánico, es una importante zona de recargas de los mantos acuíferos.
3: El Cerro del Cimatario es un volcán extinto que se encuentra sobre la zona de la Mesa del Centro. Administrativamente, está entre los municipios de Huimilpan, Corregidora y Querétaro. Tiene una altura máxima de 2.350 metros sobre el nivel del mar. Constituye un símbolo para la ciudad de Santiago de Querétaro, ya que es dominante en el horizonte y es visible desde casi cualquier punto de esta, además de que muchas calles, avenidas y colonias llevan su nombre. La palabra cimatario proviene del chichimeca y significa coyote macho, y ya era conocido desde la época prehispánica. El cimatario se decretó como área natural protegida el 21 de julio de 1982, creando el Parque Nacional El Cimatario, con una extensión territorial de 2.447 hectáreas cuadradas, siendo un importante bien natural debido a los numerosos beneficios ambientales a la población, siendo una importante reserva de áreas verdes para la zona conurbada de Querétaro. Además, gracias a su composición porosa, resultado de su pasado volcánico, es una importante zona de recargas de los mantos acuíferos. El cerro es lo que se conoce como cono monocnético, significado que es resultado de una erupción. Se encuentra en la Mesa Central. Sin embargo, al encontrarse cerca del eje neovolcánico, a esta se le considera como una zona de transición entre las dos provincias fisiográficas, por lo que probablemente aquellas erupciones que formaron el eje neovolcánico también hayan formado al cimatario. El cimatario forma parte de la cuenca hidrológica del río Lerma-Santiago, y aunque forma una subcuenca junto con la de Corregidora, no hay cuerpos de agua conspicuos, tales como ríos o presas en el Parque Nacional, aunque hay un pequeño arroyo. Predomina únicamente el clima semiárido, seco, con una temperatura media anual entre 18 y 22 grados centígrados. Su régimen de lluvias es de verano, con un porcentaje de lluvia invernal menor de la anual. La vegetación está formada por grupos vegetales con fisionomía arbustiva características de las zonas semiáridas y áridas. La vegetación rara vez supera los 4

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1: Mapaches boreales, zorrillo, puma, venados de cola blanca, entre otras especies. Hay vestigios arqueológicos que se datan de 350 a 0 antes de Cristo. Se cree que era importante para los habitantes y el nombre actual proviene de la castellanización de Simaete, coyote e Iro macho, del chichimeca Jonás. En este lugar se dio una batalla en la madrugada del 27 de abril de 1867, que ganaron los generales imperialistas Miguel Miramón, Ignacio Gutiérrez y Pantaleón Moret, al frente de 2.800 hombres, venciendo a las tropas republicanas de Ramón Corona, Nicolás Régules, Manuel Márquez de León y Aureliano Rivera. Después del triunfo, el emperador Maximiliano de Habsburgo concurrió al lugar de los hechos. Más tarde, las tropas republicanas se reagruparon y a las 11 de la mañana del mismo día 27, tomaron el cerro. El cimatario se decretó como área natural protegida. El 21 de julio de 1982, la declaración expresaba textualmente que en la problemática de los asentamientos humanos ocupa un sitio de primordial importancia el relativo control de la contaminación y saneamiento ambiental de los centros de población, resultando impredecible establecer zonas verdes arboladas que al mismo tiempo que coadyuven a la solución de los problemas señalados, constituyan espacios que sirvan al mejoramiento ecológico de los asentamientos humanos. Informó para Querétaro en la Hora Nacional, Giovanna Carvajal.
2: Productos de higiene personal con ingredientes 100% naturales, los cuales no contaminan. Son beneficiosos para la salud y nos enseñan sobre que la naturaleza nos ofrece todo para sanar y estar en óptimo estado físico.
3: Hola, ¿qué tal amigos de Querétaro en la Hora Nacional? El día de hoy les presento una plática con la bióloga Berenice Ramos, quien usa todos sus conocimientos para crear una marca de productos de higiene personal y cosmética 100% natural. Mi nombre es Arturo Almanza. Acompáñenme. Le vamos a dar la bienvenida a la bióloga Berenice Ramos. ¿Cómo estás, Bere?
4: Hola, muy buenos días. Bien, muchas gracias. Gustosa de compartir este proyecto.
3: ¿De dónde nace el nombre, Bere, y de dónde nace esta idea de hacer productos con los, ahora sí, con los elementos que nos da la madre naturaleza?
4: Claro. Pues como muchos de los proyectos, tanto en la ciencia como en la vida cotidiana, surge por una necesidad, ¿no? Y por un accidente también, uh-huh, ¿no? Resulta que en pandemia, pues, de alguna forma yo desarrollé una alergia, ¿no? Y entonces, pues en ese momento no había como que muchos médicos disponibles, claro, y pues dermatólogos menos, ¿no? Así como que todos tenían su reserva. Finalmente, por ahí encontré una oportunidad de una consulta dermatológica mediante una videollamada, ¿no? Uh-huh. Y entonces me recetó productos, medicina, que pues también fue un poco difícil conseguir.
3: Claro.
4: Intentando, pues, más o menos logré encontrar parte de esos productos, sin embargo, pues, como que no daba resultado al 100%. Entonces, encontré otro médico, un médico homeópata, y él me recetó, pues, de los preparados que ellos realizan. Uh-huh. Fui a recogerlos y entonces al momento de ver yo los productos, vi que tenía plantas con las que yo había trabajado y trabajado.

0: trabajaba de alguna manera, pues en el área de la biología. Pues me emocionó el ver que estaba basado en plantas que yo conocía de alguna forma. Entonces, pues ahí empezó esa curiosidad, ¿no? Como fue difícil posteriormente conseguir los mismos productos, pues me di a la tarea de hacer experimentos, literalmente fabricarlos, al menos algo que se asemejara, y poco a poquito pues me iba dando resultado, ¿no? O sea, si bien pues la necesidad me llevó a buscar algún remedio dentro de casa, ¿no? Y fue así como empezó a surgir la primera parte de este gran proyecto, fabricando pomadas, ungüentos y extracciones de plantas que fui utilizando y que a la larga pues me dieron un buen resultado, ¿no? Al momento de yo ver ese resultado dije, ¡oh, qué bien! Y entonces, pues, por supuesto me despertó la inquietud de trabajar más con plantas en ese sentido, en el área tanto de la cosmética como de la salud. Si bien yo ya tenía, pues, un poco de antecedente al momento de estudiar la maestría y dirigirme hacia el área de etnobotánica, es decir, estudiar cómo diversos pueblos, culturas y civilizaciones han usado las plantas hasta nuestros días en cuestión medicinal, religiosa, pues motivó muchísimo más mi estudio hacia las plantas, ahora dirigida al área cosmética específicamente y de la salud, por supuesto. Y bueno, pues de esa manera se fueron desarrollando varios productos que hasta la fecha, bueno, se siguen innovando muchas cosas en ese sentido, ¿no? Entonces, pues así fue como empezó. ¿Cómo se fue engrandeciendo un poquito más? Pues resulta que, ya conociendo un poquito de los productos, una amiga me dijo, oye, ¿qué crees? Que me invitaron a un bazar, ¿no? De artesanos, promoviendo precisamente productos naturales, nuevos emprendimientos. Dice, acompáñame, fíjate que es la primera vez que yo voy y yo tengo muy poquito, pero ¿qué tal si compartimos el espacio? Y dije, bueno, la verdad es que pues yo no tengo muchos productos y realmente no me dedico a eso, pero te acompaño, ¿no? Para que pues de alguna manera te sientas apoyada y pues de alguna forma también se promuevan, y si le sirven a otras personas, pues qué bien, ¿no? Qué padre. Pues ya fuimos a ese primer encuentro con los bazares artesanales, y bueno, ¿cuál va siendo mi sorpresa? Que la verdad, aún ahí el producto fue muy bien aceptado, ¿no? Y algo tan sencillo, no es mucho el esfuerzo que uno invierte en cultivarlas, en cuidarlas, pero el beneficio que nos otorgan es muchísimo, muchísimo. A mí, en ese sentido, me cambió la vida completamente.
1: Pues ver entonces las redes sociales, las repetimos, Biofloralia en Facebook. Ajá, y en Instagram, para que también te puedan hacer algún tipo de pedido.
0: Contacto,
1: y claro, pues obviamente les van a pasar el catálogo y ustedes van a escoger. Bere, no me resta más que agradecerte por habernos acompañado. De verdad que mucho éxito en este emprendimiento que le ayuda a todo el mundo.
2: Gracias, amigos de Querétaro en la Hora Nacional. Mi nombre es Arturo Almanza y nos escuchamos en el siguiente.
3: Esta noche la banda Ven y Mira, con su más reciente lanzamiento titulado El Cuadro, nos demuestran a través de 16 tracks el ritmo salvaje demostrado que no tienen miedo a explorar nuevos sonidos.
4: Buenas noches, amigos de Querétaro en la Hora Nacional. Yo soy Day de la Rosa y es un gusto para mí saludarlos una noche más. Esta noche nos acompañan Diego Rodríguez y Josué Vargas, integrantes de Ven y Mira, una banda de punk, noise y psicodelia, que nos vienen a platicar un poquito sobre su proyecto. ¿Cómo están, chicos? Buenas noches.
5: Buenas noches.
6: Buenas noches.
5: Todo bien.
6: Muy bien por acá. Muy bien. Muchas gracias por la invitación.
4: Gracias por venir. Cuéntenme, ¿cómo inicia su banda Ven y Mira?
5: La banda Ven y Mira inicia aproximadamente hace como 4 años, que la inicié yo con Pichardo, que es el guitarrista y vocal. Inicia porque simplemente fue como querer hacer música, decir como, pues somos amigos, sabemos tocar instrumentos, entonces vamos a hacer música, porque nos une de alguna manera.
4: ¿Han sido los mismos integrantes desde el comienzo o han ido rotando?
5: No, de hecho se han ido sumando. Porque okay. antes éramos cuatro, ahorita somos seis.
7: Okay. Cuéntenme, ¿cuál es la finalidad de su banda? Porque los escuché y sí se me hizo algo pesado, algo no tan digerible a lo mejor para todo público.
5: Creo que nunca hemos fijado como una misión en concreto con la banda, pero siento que la mayor fijación que tenemos con hacer la banda es como divertirnos, de que demostrar que se puede hacer música con amigos y hacerlo divertido. Entonces, igual con el tiempo, creo que la gente nos ha dado como esa misión de banda punk que, okay. que está ahí presente y pues tampoco nos disgusta. De hecho, pues está bien que nos identifiquen con eso. Está bien.
7: ¿Qué es lo que quieren transmitir con su música?
5: Pues creo que realmente lo que queremos transmitir con la música es como a veces las inconformidades que vive uno día a día o lo que traspasa uno, ¿no? Como sentimiento. Es como la pues el enojo, a veces el amor, la tristeza, como esas cosas.
7: A ver, yo los presenté como una banda de punk, noise, psicodelia, pero para empezar, ¿qué es el noise?
5: Uy, el noise. El noise es un género, es chistoso, pero se hizo un género de... Pues literalmente es noise, es de que hacer el mayor relajo posible.
7: ¿Ruido posible?
5: Ruido posible, sí, exactamente.
7: Así tal cual.
5: Así tal cual.
7: O sea, no tiene que haber tipo una estructura, no hay un porqué, nada más está el ruido por hacer ruido.
5: A veces sí tiene una estructura, más cuando son más instrumentos, que en este caso somos bastantes instrumentos. Entonces, sí tiene una estructura porque pues es tocar instrumentos y hacer cosas, pero hay veces en las que no, simplemente nada más es como... Hacer ruido porque es liberador de alguna manera.
7: Cuéntenme un poquito más sobre su álbum El Cuadro. Platíquenme de eso, detalles, cómo lo hicieron, la producción, cómo es que todos aportaron a ese álbum. Cuéntenme un poquito más.
5: El Cuadro lo hicimos...
6: Ya tiene como un año y medio, ¿no?
5: Más o menos como un año, ya tiene un año. Y lo hicimos de que son canciones que llevábamos, nunca ensayamos. Entonces son canciones que íbamos construyendo de que en toquines. Entonces fueron estructuras que fueron haciéndose mientras tocábamos o como que tocábamos y decíamos, ah, esto nos gusta o esto no nos gusta. Y ya cuando lo grabamos en Disco Cerizo, que está en Ecatepec, que justamente el que graba y el que produce es Eduardo Pichardo, que es igual el guitarrista de la banda. Entonces, pues siento que fue una unión de experimentar a ver qué podía salir y que nos podía gustar dentro de ese disco, la verdad.
7: ¿Cuánto tiempo se tomaron en hacer este disco?
6: Como yo creo que fácil, como unos 8 meses. Como que las primeras maquetas, cuando ya estaban formadas algunas canciones, me acuerdo que se hicieron como 7 maquetas, porque creo que el álbum tiene como más de 12 canciones.
5: 16.
6: Ah, mira. Pero me acuerdo que se grabaron como 7, 8, y la idea era como volver a grabarlas en algún punto, y de repente como que les metimos como... pues mucha mano, y de repente ya estaban como más formadas, se grabaron más, y como que sí fue un proceso, porque Diego y yo estamos aquí en Querétaro, entonces tenemos que viajar para allá cada vez que vamos a grabar, o incluso cada vez que hay que tocar, hay que viajar. Entonces fue un poco, pues siento que lento, pero aún así siempre fue como, pues muy efectivo, yo lo disfruté mucho, la verdad, moverme para allá. Siento que sobre todo el álbum está muy recopilado, como con mucha diversión. Como que algunas cosas sí nos tomó mucho esfuerzo. Por ahí hay canciones que yo sé que yo vi como a Noé le costó un poco tocar la guitarra ahí porque le saliera así one take. Pero también hay otras en las que no nos lo tomamos tan en serio. Y también es divertido.
7: Platíquenme próximas presentaciones, en dónde van a dar para que la gente vaya a verlos en vivo.
5: Nuestra presentación más próxima es en la Ciudad de México. Es el 14 de agosto, ahí en el Nuevo Vacas Verdes, ahí frente de Bellas Artes.
7: Perfectísimo, para que la gente de la Ciudad de México se lance a ver. Y me comentaban que también tienen una el 31 de...
6: octubre, es a cargo de la Guardia Records, es aquí en Querétaro. Y cáiganle, va a haber más bandas, todo promete ser un muy buen y grande evento.
7: Perfectísimo, entonces, ¿cuáles son sus redes sociales? ¿Cómo la gente los puede encontrar en... del internet?
5: En el internet nos pueden encontrar principalmente en Instagram, porque creo que no ocupamos otra, que es Benimira junto con doble A al final.
7: y plataformas digitales.
5: Digitales en todo. En todos. Así en todo.
6: Deberíamos estar en todas.
5: Sí, según yo estamos en todas. Estamos de que...
6: Spotify. iTunes.
5: Apple Music. Bandcamp. Consuman Bandcamp. Pero SoundCloud, también estamos en SoundCloud. Entonces, en todo, así ven y mira.
7: Perfectísimo. Chavos, muchísimas gracias por estar aquí conmigo y buenas noches.
5: Buenas noches.
6: Buenas noches.
7: Para Querétaro, en la Hora Nacional, Deidad de la Rosa Martínez. Buenas noches, hasta la próxima.
3: Momento de presentarles la información de los acontecimientos más relevantes de esta semana con nuestra compañera Aurora Vizcaíno.
8: En el marco de una nueva gira de trabajo, el gobernador Mauricio Curi González encabezó la entrega de la urbanización de la calle Emiliano Zapata en la colonia Guadalupe de las Peñas, obra que con una inversión de más de 5 millones de pesos se suma a las 194 obras realizadas durante la actual administración, con una inversión acumulada de 1.500 millones de pesos, entre ellas la modernización de 101 vialidades en la demarcación. El gobernador del estado, Mauricio Curi González, acompañó al presidente municipal de Corregidora, Josué Guerrero Trápala, en un recorrido por el Centro de Desarrollo Humano Pirámides, ubicado en el fraccionamiento Las Trojes, un espacio que fortalece el tejido social al brindar a las familias de la demarcación oportunidades de aprendizaje, recreación y sana convivencia. El gobernador Mauricio Curi González recorrió con el presidente municipal de Corregidora, Josué Guerrero Trápala, los trabajos de rehabilitación de la vía pública de Avenida Candiles, obra que representa la intervención de más de 7 kilómetros de vialidad con una inversión de más de 25 millones de pesos en el tramo entre Boulevard de las Américas y Avenida Constituyentes. El mandatario estatal Mauricio Curi González convivió con quienes son participantes en la Clínica de Fútbol Inderec 2026, una iniciativa que impulsa el desarrollo deportivo y personal de niñas, niños y jóvenes de entre 10 y 14 años de la zona metropolitana del estado. Durante el encuentro, el mandatario destacó que este tipo de espacios fortalecen las capacidades físicas, técnicas y tácticas de quienes asisten, al tiempo de que fomentan valores, liderazgo y trabajo en equipo. El secretario de Gobierno, Eric Gudiño Torres, encabezó una reunión de trabajo con el representante permanente alterno de México ante la Organización de las Naciones Unidas, embajador Porfirio Thierry Muñoz Ledo. Con el objetivo de reforzar la presencia del Estado de Querétaro en Nueva York, el secretario de Gobierno, Eric Gudiño Torres, sostuvo una reunión de trabajo con el cónsul general de México en Nueva York, Marcos Augusto Bucio Mujica. Y para acercar los servicios del Gobierno del Estado de Querétaro y del Consulado de México, así como fortalecer la comunicación permanente con quienes son queretanos radicados en Estados Unidos, el secretario de Gobierno, Eric Gudiño Torres, y el coordinador de Atención Ciudadana, Luis Bernardo González Cepeda, sostuvieron una reunión con integrantes de la comunidad de migrantes queretanos radicados en Hillsborough, Nueva Jersey.
3: Lidia, después de un par de presentaciones como dueto, el proyecto se enfoca en la búsqueda y audición de un baterista para concretar la alineación y el sonido en vivo. Durante un largo tiempo y procesos demandantes, Lidia encuentra el tercer miembro que daría vida a las bases rítmicas del proyecto. Lidia es un proyecto reciente que busca llenar los oídos con un sonido variado, siendo su principal característica la música instrumental.

0: Así es como llegamos al final de la emisión de esta noche de Querétaro en la Hora Nacional. Recuerden, les invitamos a escucharnos el próximo domingo a cargo de la realización y los controles técnicos, nuestro compañero Pedro Vázquez Contreras. En la producción general, Viridiana Ramírez Quevedo. Se despide de ustedes un amigo y servidor, José Manuel Mosqueda. Buenas noches y hasta el próximo. 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
5: Match Morning de Match 97.9 Más Pop, conéctate Querétaro. Buenos días, bienvenido al programa que te acompaña y te levanta todas las mañanas. Me presento, soy Kike Rivers, a tu lado hasta las 10. Tú que me escuchas, que te vienes subiendo a tu coche, que ya llevas ahorita todo puesto para ir al trabajo, entrenar, salir de viaje, donde quiera que estés, donde quiera que te encuentres, Matcher. Oye, ¿te imaginas hacer un deporte en el cual tienes que jugar fútbol sobre una bicicleta? Interesante cuanto menos, ¿no? Te voy a platicar un poco más del Psychoball más adelante. De igual manera, Matcher, el amor también necesita su propio ritmo. Andamos románticos desde temprano en Match 97.9 Más Pop. ¡Conéctate!

Arrancando la semana en el Match Morning de Match 97.9 más Pop, conéctate. Just Give Me a Reason, Pink, y el vocalista de esta icónica banda Fun, Nate Ross, se unieron para darnos una canción que es un recordatorio, Matcher, de que hay cosas que vale la pena pelear. Y una de ellas a veces es el amor, sinceramente, ¿eh? Oye, para todos los que madruguen conmigo, tú que ya le ganaste al reloj, la neta ya estamos más para allá que para acá. ¿Te imaginas hacer un deporte que tenga que hacer o que tenga que incluir básicamente jugar fútbol en una bicicleta? Me presento, soy Kike Rivers, contigo a tu lado hasta las 10 de la mañana. Buena vibra y buena música. Bueno, macho, déjame presentarte al Cycle Ball, que como lo dice su nombre, se juega en una pista de fútbol 7, básicamente en estas de salón, pero no es jugar fútbol normal, lo tienes que hacer sobre una bicicleta. Ahora, Matcher, si de por sí respectivo deporte cada uno tiene ya su grado de dificultad, ahora imagínate hacer los dos en uno solo. Son de esas cosas que dices, ok, no sé si el mundo se inventó esto porque estaba muy aburrido, o genuinamente dices, buen invento. Si bien todavía no es un deporte tan pero tan popular, obviamente ya se practica, hay torneos en ciertas partes del mundo, y aquí es donde yo te pregunto, Matcher, ¿tú lo harías? O sea, yo siento que aquí lo complicado de por sí es andar en bici, la neta. Yo aprendí hasta los 15 años, me tardé. Ahora, hacerlo los dos al mismo tiempo, sí digo, uff, de pensarse un poco, no sé, macho, mejor saltar la cuerda, hacer lagartija, ¿sabes? Es más, para todos los que ahorita llevan rumbo a camino a moverse, vamos a darle con todo. Y si no, mira, macho, un cafecito, buena música, vamos arrancando la semana y el mes. Así que, ¿qué mejor en compañía de Bruno Mars, Risk It All, 122 canciones? En el Match Morning de Match 97.9, más pop, conéctate.

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1: Arrancando la semana en el Match Morning, The Match 97.9, más pop, conéctate, Ben Sombón, Beautiful Things, es lo que acabas de escuchar. Matter, ¿qué hacer cuando nadie apuesta absolutamente nada por ti? Mira, Olivia Dean, una de nuestras artistas Match, nos da un claro ejemplo. Me presento, soy Kike Rivers, a tu lado hasta las 10 de la mañana, 6:20, charlamos de esto. Sigues aquí en el Match Morning, The Match 97.9, más pop, conéctate.

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Match Morning, The Match 97.9 más pop. Conéctate, acaba de sonar We Found Love. Esto corre a cargo de Rihanna y de Calvin Harris, de su disco Talk Dak Talk. Una canción, Match, de ya hace algunos ayeres, particularmente, Match, de un 22 de septiembre del 2011. Oye, para todos los que ya madrugaron conmigo, Match, que ya le ganamos al despertador, ya estamos más para allá que para acá. ¿Qué hacer cuando nadie apuesta por ti? Mira, a mí no me creas, créele a Olivia Dean. Me presento, soy Kike Rivers, a tu lado hasta las 10 de la mañana. Nuestra artista, Match, directa desde Reino Unido, Match. No sé si tú sabías, ella debutó justamente en el 2018. ¿Qué pasa? Ella ya quería adentrarse en la música, ¿no? Pero obviamente no había ningún sello discográfico, ninguna disquera que dijera, yeah, lo apuesto por ti. ¿Qué hizo ella? ¿Se rindió? ¿Lo dejó? No, dijo, ¿sabes qué? No me importa. Independientemente voy a sacar mi música. Y es cuando básicamente Match, su sencillo debut, Reason to Stay, vio la luz y llamó la atención de absolutamente todo el mundo. ¿Por qué? Le llamó la atención a la gente porque era una canción que hablaba sobre poner límites en las relaciones. Muy importante, ¿eh? Y fue tanto la sinceridad que mostró a través de su música que fue cuando la voltearon a ver, Match. De hecho, por ejemplo, también ya estuvo en México y muchos no sabían. Estuvo en el Corona Capital, uno de los festivales más grandes, en el 2023. ¿Y cuál es la moraleja de todo esto, Match? Hacer música acerca del amor, o sea, sí. Pero también, a veces, digamos que no nos ponen las cosas tan fáciles y digamos que no van a estar las personas para decirnos, vamos, tú puedes. ¿Qué hacer con ello? Match, en ti queda, ¿sabes? Un nuevo mes está por arrancar, bueno, ya arrancó, de hecho, estamos en el tercer día, así que crea tu propia historia, si es que nadie te está dando la tinta ni el papel. Por eso ya conectamos con este gran ejemplo. Olivia Dean suena con So Easy de su disco The Art of Loving en Match 97.9, más pop. Conéctate.

despertando aquí en el Match Morning de Match 97.9, más pop, conéctate de Weekends y Daft Punk al Philip Coming Metro. Ya estoy pasando lista con mis madrugadores. ¿Dónde están los que ya pusieron la alarma 5 minutitos más? Los que llevan a su trabajo a entrenar, a los que se van ahorita a sus cursos de verano, a la escuela, donde quieren que estés. Match, vamos a hablar un poco de esta canción y cómo es un recordatorio de que el amor que va así cocinándose poquito a poquito, uff, es el bueno. Me presento, yo soy Kike Rivers, tu copiloto hasta las 10 de la mañana, buena vibra y buena música. Esta canción, Match, que justamente es un himno de esto, que de hecho ya tiene una década, pertenece al disco Starboy The Weeknd, una colaboración con este dúo francés Daft Punk, Mature, pero que trata de esto, ¿no, Mature? Que por un lado, de esta persona que estás conociendo, quizás viene de una relación pasada, de malas experiencias, le da miedo abrirse al amor, y justamente a la otra persona le dice, oye, calma, ¿sabes? No hay prisa, no nos está correteando ningún tigre, no nos tenemos que casar ni tener la casa en la colina el día de mañana, no, vamos a conocernos poco a poco, Mature. Y justamente habla sobre esta paciencia y cómo es que, de una u otra manera, Mature, el amor que va así cocinándose poquito a poquito, uff, es el que mejor termina sabiendo. Así que, Mature, también hay que darle tiempo al amor para que crezca poquito a poquito. Si tú es que apenas le estás dando otra vez una oportunidad a este bonito, extraño y bizarro sentimiento. Mature, ¿sabes qué se amerita esto? Exactamente. Un A. Vamos a seguir con buena música por los enamorados y por los no enamorados también. Bueno, ya estoy a cargo de Justin Bieber, alguien que sin duda alguna el amor tocó a su puerta al punto de que ya no solo son dos, son tres, con su hijo Jack Blues. Son allá Daisies de su disco Swag, la canción número 129 del día. Arrancando la semana en el Match Morning de Match 97.9. Más pop, conéctate.

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0: Match Morning, Match 97.9, más pop, conéctate, Dominic Fike. Baby Doll es lo que acaba de sonar, Match, sabes que al que madruga, Match lo ayuda, por eso tengo tus pases cuádruples para el Pulso GNT. Me presento, soy Kike Rivers, contigo a tu lado hasta las 10 de la mañana, detalles a las 6.42, te los cuento, si es aquí en el Match Morning de Match 97.9, más pop, conéctate.
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Match Morning de Match 97.9, más pop, conéctate con Lady Gaga. Paparazzi es lo que acabas de escuchar, una canción que básicamente escribió Mature cuando estaba en ascenso justamente allá por el 2009 con su disco de Fame. ¿Cómo era un poquito ese miedo, justamente ese golpe mediático? Y es que, a ver, Mature, imagínate que tú ahorita

0: Match Morning, The Match 97.9 más pop. Conéctate, Bob Sinclair. Acabas de escuchar a Love Generation. Metro, si esa rola no te levanta más que un café, damn, no sé qué es lo que va a hacer. Vámonos a nuestra batalla de escuelas para todas las familias que conectan, los que ya viajan a la universidad, a sus cursos de verano, Metro. ¿Qué es lo más cool que te ha pasado en los últimos días, Metro? Quiero que me lo compartas, yo quiero escucharte, la verdad. Me presento, yo soy Kika Rivers, acompañándote a tu lado hasta las 10 de la mañana. El otro día, Metro, una pareja me escribió a mi Instagram y me dijo, Kika, vamos a ser papás, y como te escuchamos todas las mañanas, te lo queremos compartir. Y me puso tan feliz, Metro, por eso quiero que me compartas eso que dices, uff. Recuerda en tu nota de voz en el Talkback de iHeartRadio, te ando escuchando ahorita a las 7:02. Sigues aquí en el Match Morning de Match 97.9, más pop, conéctate.
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3: Match Morning, Match 97.9, Más Pop, conéctate, el programa que te acompaña y te levanta todas las mañanas. Querétaro, buenos días, ya son las 6:52, 3 de agosto de 2026. Estamos a 20 grados, Metro, ni muy para allá ni muy para acá. Kike Rivers contigo a tu lado hasta las 10. Tú que me escuchas, que llevas a tu universidad, a tu trabajo, a los cursos de verano, donde quiera que estés. La pregunta del día de hoy, a la batalla de escuelas, Metro, quiero que me compartas, la neta, ¿qué es lo más cool que te ha pasado estos últimos días? Quiero que me lo presumas, la verdad, en tu nota de voz, en el Talk Back Die Hard Radio, en 2, 3 canciones te escucho. Mientras tanto, buena música en Match 97.9, Mass Pop.

0: Morning, The Match 97.9, más pop, conéctate con Temper City, Self Aware, lo que acabas de escuchar, el sencillo con el cual debutaron este año, Metro. De hecho, si quieres conocer más, no solo de su música, sino de la banda, te invito a que veas esta entrevista en exclusiva que tuvimos con esta agrupación. La puedes checar en nuestro canal de YouTube, Match MX FM. Ya vámonos a nuestra batalla de escuelas. Me presento, soy Kike Rivers, contigo a tu lado hasta las 10 de la mañana. Buena vibra y buena música, la radio que te acompaña a la escuela y a todos lados, tú que te diriges a la universidad, a tu trabajo, a tus cursos de verano, donde quiera que te encuentres. Matthew, con la pregunta del día de hoy, ¿qué es lo más cool que te ha pasado en estos últimos días, Matthew? Yo quiero que me lo compartas y hacerlo es muy fácil. Puedes dejarme tu mensaje en el Talkback de iHeartRadio. Primero, descarga nuestra aplicación oficial y gratuita iHeartRadio. Después, Matthew, vas a buscar Match 97.9 Querétaro. Una vez que estés allí, en la parte superior de tu pantalla, junto al botón de play, vas a encontrar el icono de un micrófono, lo presionas y ahí me compartes tu nota de voz en el Talkback de iHeartRadio. ¿Quién por acá?
1: Hola, Kike, buenos días. La mejor escuela de todo Querétaro es el Cebetis. Y lo más cool y chido que me ha pasado en los últimos días es que hace poquito logré terminar de pagar mi coche. Trabajé un montón, pero por fin ya tengo mi factura. Oficialmente mi coche ya es mío, ya no le debo a nadie.
0: Nacho, son estas cositas que realmente vale la pena y sobre todo un recordatorio de que las cosas chidas se tienen que compartir, presumir y, ¿por qué no?, celebrar. Vamos a seguir con buena música, no sin antes. Morning, The Match 97.9, más pop.

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1: Match Morning, la Match 97.9, más pop conecta. Soy Break My Heart, o Dua Lipa es lo que acabas de escuchar. Match, la clave para tener no solo un buen inicio de semana, sino un buen inicio de mes. ¿Cuál es? Kike Rivers a tu lado hasta las 10 de la mañana. En un minuto la respuesta la escuchas. Sigues en Match 97.9, más pop, conéctate.
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3: A vuelta de rueda.
2: En Boulevard Bernardo Quintana, tenemos ahorita intensa carga desde la calzada de Los Arcos hasta Anillo Vial Fray Junípero Serra en ambas direcciones.
3: Tráfico lento.
2: Considera que ya hay incremento a la carga sobre Avenida Constituyentes de Prolongación Corregidora Sur hasta Prolongación Luis Pasteur. Paseo 5 de Febrero ya lleva también carga desde Avenida Coahuila hasta la carretera 57. Y lo mismo sobre carretera 57 desde Paseo 5 de Febrero hasta Paseo Quintas del Marqués.
3: Clima.
2: 16 grados. 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
1: Match Morning, de Match 97.9, más pop, conéctate con Fun. We Are Young es lo que acabas de escuchar de su disco Some Nights de a finales del 2012. ¿Machín? ¿Por qué a veces se nos olvida celebrar las cosas bonitas? Me presento, soy Kika Rivers. Tú que me escuchas hasta las 10 de la mañana, que vienes en tu coche, que ya vas a tu destino, sea a la universidad, a tu curso de verano, al trabajo, si sales de viaje, con cuidado, por favor. Macho, a veces entre las prisas, pendientes y en general nuestro ruido del día a día, olvidamos realmente celebrar justamente estas pequeñas cosas que nos pasan, pero que realmente son bonitas. Y a ver, no nos vayamos tan lejos, ¿no? Desde salir temprano de la escuela o del trabajo, o quizás una visita inesperada, un mensajito que estábamos, no lo sé, Matcher. Hace rato nos compartió una Matcher, Mariana, que ya terminó de pagar su coche. ¿Sabes? Estas cositas que realmente pasan muy desapercibidas, pero que realmente vale la pena presumir, la neta, festejar y decir, ¿sabes qué? ¡Qué cool que me pasó esto! Por eso, yo te sigo preguntando, Matcher, con la pregunta de la batalla del día de hoy. ¿Qué es lo más bonito, lo más cool que te ha pasado estos días, Matcher? Quiero que me lo cuentes, quiero que me lo presumas. Recuerda que me puedes compartir tu mensaje en el talkback de iHeartRadio. Es muy fácil. Primero debes descargar nuestra aplicación oficial iHeartRadio en tu celular. Después vas a buscar Match 97.9 Querétaro en la parte superior de la pantalla. Junto al botón de play va a haber un microfonito. Ahí lo presionas y me lo compartes, Matcher. Yo sí te compartiera lo más bonito que me ha pasado estos días. Adoptar a mi perrito Rompope, Matcher. La neta, así soy papá. Sí. Seguimos con buena música. Esto corre a cargo de Tame Impala, de su disco Dead Beat. Suena Dracula, canción número 145. Suena en la radio que te acompaña a todas partes. El Match Morning de Match 97.9. Más pop, conéctate.

0: Match Morning de Match 97.9 más Pop Connect, The Chip Thrills, esto corre cargo de Sia de su disco This Is Acting. Oye, Matthew, ya estamos en nuestra batalla de escuelas. Me presento, soy Kike Rivers, contigo a tu lado hasta las 10 de la mañana. Buena vibra y buena música. Tú que ya vas a tu escuela, a tu trabajo, curso de verano, si vas a salir de viaje, las escuderías que apenas van arrancando la ruta. La pregunta del día de hoy, Matthew, quiero que me compartas, ¿qué es lo más cool que te ha pasado estos días? Algo bonito, Matthew. Por acá tengo justamente a Rebeca que nos comparte que de hecho hoy está yendo a su primer día de trabajo, que apenas se graduó y que ya consiguió chamba, Matthew. ¿Te acuerdas? ¿Cómo fue tu primer día en tu primer trabajo? ¿Estabas nervioso? ¿Estabas feliz, Matthew? Son estas cositas que realmente vale la pena compartir, presumir y festejar. Recuerda que todo esto me lo sigues compartiendo en tu nota de voz en el Talkback de iHeartRadio para que descargues nuestra aplicación iHeartRadio en tu celular. En el buscador de la app vas a buscar Match Querétaro y vas a encontrar el icono de un microfonito. Ahí lo presionas y me lo compartes. Vamos a seguir con buena música, no sin antes...
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0: Matthew, seguimos tirando buena música. Esto corre a cargo de Kendrick Lamar y SZA. ¿Sabías que han colaborado 5 veces? Suena ya Luther, aquí en Match 97.9 más Pop. 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

0: Match Morning, la Match 97.9, más pop conecto de Justin Bieber, Nicki Minaj. Acabas de escuchar Beauty and the Beat. Match como el que madruga, Match lo ayuda. Y también quiero consentirte, arrancando bien la semana, tengo nada más y nada menos que en mis manos justamente un álbum autografiado de Santos Bravos, el primer Latin Pop Group de Hype Latin America, de su primer EP debut titulado Dual. Así que yo soy Kike Rivers, a tu lado hasta las 10 de la mañana. Los detalles para que este sea tuyo, 7:47 te lo cuento. Sigues en el Match Morning, de Match 97.9. Nas Pop, conéctate.
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3: 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Hola, Matcher, ¿qué tal? Sigue pasando feliz lunes.
2: Obras.
3: Por motivo de las obras del Tren México-Querétaro, hay reducción extrema de carriles en Boulevard Bernardo Quintana. Esto es entre Calzada de los Arcos y Anillo Vial Fray Junípero Serra en ambos sentidos. Te recomendamos anticipar tu salida.
2: Buen avance.
3: Sigue muy rápido sobre la calle Miguel Hidalgo desde Paseo Niños Héroes y Avenida Tecnológico. Prolongación Corregidora avanza muy bien desde Avenida Ignacio Zaragoza hasta la calle Miguel Hidalgo. Prolongación Ignacio Zaragoza no lleva carga desde Boulevard Hacienda del Jacal hasta Hacienda Escolásticas. Prolongación Luis Pasteur avanza bien desde Avenida Valle del Cimatario hasta la carretera Huimilpan Querétaro.
2: Clima.
3: Tenemos 16 grados. 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

Much Morning, Good Match 97.9, más pop, conéctate, cansable, feeling, esto corre cargo de Justin Timberlake. Una canción Nacho que ya lleva una década, pero buena vibra, un café, es lunes, ¿sabes? ¿Qué podemos pedir, Matcher? Quizás, no lo sé, un álbum firmado, ¿de quién? Pues, no sé, de nuestro primer Latin Pop Group de Hype Latinoamérica, de Santos Bravos. Efectivamente, Matcher, tengo un EP firmado para ti. Kike Rivers, contigo a tu lado hasta las 10 de la mañana, buena vibra y buena música. ¿Sabes qué? Fuimos, somos y seremos la radio que te consiente con las mejores exclusivas. Por eso, Matcher, tengo un ejemplar autografiado de Dual. Ese que, de hecho, es el EP debut de Santos Bravos. Un EP es como un disco, pero es chiquito, Matcher. Menos canciones, justamente este primer Latin Pop Group de Hype Latinoamérica. 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Tú que me vienes escuchando, Matcher, debes registrarte en nuestra página oficial matchmx.fm. 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Efectivamente, lo tienes que hacer a través del Talkback de K-Pop México Radio. Para dejar tu mensaje en el Talkback es muy sencillo. Primero debes descargar nuestra aplicación oficial y gratuita de iHeartRadio. Ya que la tienes, después vas a buscar en el buscador de la aplicación K-Pop México Radio. En la parte de arriba, al lado del icono de Play Matcher, va a haber un icono de un microfonito. Ahí lo presionas y ahí grabas tu nota de voz. Nuestros ganadores los vamos a dar a conocer este próximo 31 de agosto, así que Matcher, lánzate a participar en lo que seguimos con buena música, justamente con puro K-Pop. Esto corre a cargo de Eyelid, suena It's Me, canción número 149 del día en el Match Morning de Match 97.9.

0: Match, Morning de Match 97.9, más pop conéctate con el weekend to save your tears. Es lo que acabas de escuchar, Matcher. Los jóvenes no tienen fecha de caducidad. ¿Qué quiere decir? Nunca eres demasiado joven y demasiado viejo para aprender algo. Kike Rivers a tu lado hasta las 10 de la mañana. Platicamos, charlamos, 8 con 2. Sigues en el Match Morning de Match 97.9, más pop, conéctate. 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
1: Aviso.
0: Si quieres viajar a la Ciudad de México, ya lo sabes. Para este lunes, no circulan los autos con engomado amarillo, terminación de placa 5 y 6. Evita una sanción, considéralo antes de salir.
1: Buen avance.
0: En Avenida Colinas del Cimatario, desde Cerro Blanco hasta Avenida Luis Vega y Monroy. Avenida Pie de la Cuesta todavía presenta buena circulación desde Paseo de la Constitución hasta Boulevard Bernardo Quintana. En Avenida Revolución vas a avanzar rápido si lo tomas de Primera Privada San Diego hasta Plutarco Elías Calles.
1: Clima.
0: 16 grados. 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
3: Match Morning de Match 97.9, Más Pop, conéctate Querétaro. Buenos días, ya son las 7:55, hoy 3 de agosto, lunes. Lunes sin bajón, obviamente, tú que viajas ya a tu trabajo. Los negocios que están apenas levantando la cortina, escuderías que van ya en la ruta. Oye, vamos a platicar acerca de... Nunca es demasiado tarde para empezar un hobby. Los hobbies no tienen edad, Matchery. Y de igual manera, sabes que fuimos, somos y seremos la radio que te consiente con las mejores exclusivas. Por eso tengo tus pases cuádruples para que te me lances al pulso GNP. Mientras tanto, tirando pura buena música aquí en el Match Morning de Match 97.9, Más Pop. Conéctate.

Macho Morning, The Macho 97.9 Más Pop. Conéctate, Ariana Grande, Hater and Metro Love Me. Esta canción, Metro, que fue el lead single de su disco Pedal, que ya vio la luz el pasado viernes en Metro. Tú ya lo escuchaste, por cierto. Oye, jamás un hobbit debe tener fecha de caducidad. Déjame explicarte. Kika Rivers contigo a tu lado hasta las 10 de la mañana. Tú que me vienes escuchando saliendo de tu casa, ya llegando a tu trabajo, donde quiera que sea tu destino. Hay quienes comienzan un hobby a sus 20, otros aprenden algo totalmente nuevo a sus 40, 60. Y la realidad es que, macho, seas joven, mediano o grande en cuanto a edad se trata, siempre es bueno aprender algo nuevo, porque nuestros hobbies justamente nos ayudan a regular el estrés. Realmente es un escape de nuestra rutina y del día a día. Y sea del que sea, macho, el hobby de ejercicio, de arte, de música, de cualquier aprendizaje, programación, no lo sé, macho. Yo por eso te pregunto, ¿hay un hobby que todavía no aprendes o no haces, pero te gustaría? Sí, macho, quiero que me digas cuál es. Vamos a seguir con buena música mientras tanto. Esto que corre a cargo de Maroon 5, una canción inspirada en el legendario Mick Jagger, vocalista y líder de la banda Rolling Stones. Suena ya Moves Like Jagger, canción número 152 del día, arrancando la semana en el Match Morning de Match 97.9. Más

0: Match. Morning Match 97.9, más pop, conéctate con Billie Eilish, Birds of a Feather, es lo que acabas de escuchar. Match, hay dos tipos de madrugadores, hay dos tipos de personas en los lunes. Kike Rivers a tu lado hasta las 10 de la mañana. ¿De cuáles se trata? ¿Quieres saber? Te cuento más a las 8.20. Sigues en el Match Morning Match 97.9, más pop, conéctate. 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

0: Hola, Macher, ¿qué tal? Sigue pasando feliz lunes.
1: Obras.
0: Por motivo de las obras del Tren México-Querétaro, hay reducción extrema de carriles en Boulevard Bernardo Quintana. Esto es entre Calzada de los Arcos y Anillo Vial Fray Junípero Serra en ambos sentidos. Te recomendamos anticipar tu salida.
1: Buen avance.
0: Sigue muy rápido sobre la calle Miguel Hidalgo desde Paseo Niños Héroes y Avenida Tecnológico. Prolongación Corregidora avanza muy bien desde Avenida Ignacio Zaragoza hasta la calle Miguel Hidalgo. Prolongación Ignacio Zaragoza no lleva carga desde Boulevard Hacienda Bel Jacal hasta Hacienda Escolástica. Prolongación Luis Pasteur avanza bien desde Avenida Valle del Cimatario hasta la carretera Huimilpan Querétaro.
1: Clima.
0: Tenemos 16 grados. 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

Match 97.9 más pop, conéctate. Go Go Dolls, acabas de escuchar Iris. Una de las canciones, Macho, y la neta más... Tiene nombre y número de celular esta canción, Macho, la neta. Fue de 1998, lanzada para la película City of Angels. Macho, hoy es lunes. Lunes, y en este tipo de días existen dos tipos de personas. ¿Cuál eres tú? Kika Rivers contigo a tu lado hasta las 10 de la mañana. Buena vibra y buena música. Macho, existen dos tipos de personas. Hay unas que su mañana suena más o menos... así, ¿sabes? O sea, muy de yeah, pajaritos, la vida es buena. Y por otro lado tenemos a las que suena algo así. Nacho, sé que tu mañana suene como Chevy Pop del 2002 que no arranca, o que suene como genuinamente inicio de cuento de hadas. Hay que disfrutar de este lunes, ¿sabes? Yo te lo comparto, yo la neta hoy fui neta de coche que no arrancaba. Abrí los ojos y dije, no quiero, no dormí, me duele mi cabeza, me pesan mis ojos. Pero ya que me estaba haciendo mi cafecito dije, es lunes, es nuevo mes, ¿sabes? Un libro lleno de oportunidades, de hojas en blanco, por muchas cosas que contar. Así que por favor que sea el lunes sin bajón, independientemente de cómo hayas sonado tu mañana el día de hoy. Porque ahorita seguimos sonando con buena música. Esta rola corre cargo de Hugo, de su disco debut, 21. Suena Moving to the Sun en el Match Morning, The Match 97.9 más pop. Conecta.

Match Morning de Match 97.9 más pop. Conéctate con Justin Bieber. Love Yourself es lo que acabas de escuchar. Una canción escrita por Ed Sheeran y Benny Blanco, quien actualmente es pareja, esposo de Selena Gomez, quien en su momento fue expareja de Justin Bieber. Medio extrañas las historias, macho, no te voy a mentir. Oye, es lunes y yo sé que a veces un cafecito no basta para mejorar el ánimo, pero ¿qué tal unos pases cuádruples para el Pulso GNP? Me presento, soy Kike Rivers. A tu lado hasta las 10 de la mañana, buena vibra y buena música. ¿Participar? 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Yo sigo tirando pura buena música y tomo agüita que me estoy ahogando. Suena Dua Lipa en Match 97.9 más pop. Conéctate.

0: Match, Morning the Match 97.9, más pop conectado con Samber, Back to Friends, es lo que acabas de escuchar. Matter, uno de los mayores actos de amor que existe es invitar a tu pareja a tu mundo. ¿A qué me refiero? Me presento, soy Kike Rivers, contigo a tu lado hasta las 10 de la mañana. Platicamos más a las 8.43, sigues en el Match Morning de Match 97.9, más pop, conéctate.
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1: Obras.
4: Matcher, te recordamos que por motivo de las obras del Tren México-Querétaro continúa la reducción extrema de carriles. Esto es en Boulevard Bernardo Quintana, a la altura de la Calzada de los Arcos. En ambos sentidos, te recomendamos anticipar tu salida.
1: A vuelta de rueda.
4: Boulevard Bernardo Quintana ya tiene intensa carga desde la Calzada de los Arcos hasta Anillo Vial Fray Junípero Serra.
1: Tráfico lento.
4: Sobre la carretera 57 desde Paseo 5 de Febrero hasta Paseo Quintas del Márquez. En Paseo 5 de Febrero también tenemos carga desde Avenida Coahuila hasta la carretera 57.
1: Clima.
4: 16 grados. 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

Arrancando la semana en el Match Morning, el Match 97.9, más pop, conéctate dancing. Esto corre caro de Aaron Smith y Corona. Matter, ¿sabes que uno de los mayores gestos de amor que puedes tener por esa personita especial es invitarla a tu mundo? ¿A qué me refiero? Me presento, soy Kike Rivers, contigo a tu lado hasta las 10 de la mañana. Tú que me escuchas, que estás enamorado, que alguna vez te has enamorado, Matter, sí, que alguna vez Cupido te ha flechado el corazón. A veces queremos que solamente demostrar con un te quiero o con pequeños detallitos románticos, flores, es una manera de demostrar cariño, y es una realidad. Pero cuando invitas a tu pareja a conocer tu mundo, tus hobbies, tu día a día, no lo sé, macho, y creo que es uno de los mayores actos, de verdad, que le des un espacio en tu cabeza y en tu corazón. Si te gusta, no sé, tejer, jugar videojuegos, es como de, oye, y si lo hacemos juntos, macho, porque es una manera de decir, te tengo tan presente que te quiero incluir en mi vida, ¿sabes, macho? Porque más allá de compartir un pasatiempo, le estás diciendo, quiero que formes parte de una parte importante de mi vida, macho. De hecho, algunos dicen que justamente pues este tipo de experiencias básicamente fortalece las relaciones, sean románticas o no. Simplemente es como de, oye, te tengo aquí, te quiero hacer un espacio aquí, ¿sabes? Así que, Nacho, si no lo has hecho, inténtalo. Es algo muy bonito, no es sencillo, es una realidad, pero se siente muy lindo cuando estás en ese espacio, sinceramente. Ay, macho, ya estamos muy románticos, es lunes, por eso, vámonos con Olivia Rodrigo, justamente una canción que retrata esta intensidad de estarte enamorando. ¿Te ha pasado? ¿Te está pasando? Stupid Songs en Match 97.9. Más pop, conéctate, bonito día.

0: Match Morning de Match 97.9, más pop, conéctate, Starlight and Lushlight, es lo que acabas de escuchar. Nacho, tú que me escuchas en tu oficina, detrás de tu escritorio, y que quizás andas medio aburrido, picándote los ojos o simplemente dejando pasar el tiempo, estoy seguro que esto te va a interesar a ti. Me presento, soy Kike Rivers, contigo a tu lado hasta las 10 de la mañana. 9:05 te platico, sigues en el Match Morning de Match 97.9, más pop, conéctate.
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1: A vuelta de rueda.
4: En Boulevard Bernardo Quintana, tenemos ahorita intensa carga desde la calzada de Los Arcos hasta Anillo Vial Fray Junípero Serra en ambas direcciones.
1: Tráfico lento.
4: Considera que ya hay incremento a la carga sobre Avenida Constituyentes de Prolongación Corregidora Sur hasta Prolongación Luis Pasteur. Paseo 5 de Febrero ya lleva también carga desde Avenida Coahuila hasta la carretera 57. Y lo mismo sobre carretera 57 desde Paseo 5 de Febrero hasta Paseo Quintas del Marqués.
1: Clima.
4: 16 grados. 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
4: Match Morning, la Match 97.9, más pop, conéctate Querétaro. Buenos días, la radio que te acompaña y te levanta todas las mañanas, sí, inclusive los lunes sin bajón. Ya estamos a 3 de agosto, 8.55, que no se te haga tarde. Nacho, ¿tú que me escuchas? Si estás aburrido en tu oficina, o en tu trabajo, o simplemente estás dejando pasar el tiempo, estoy seguro que esto te puede interesar. De igual manera, el tema del día de hoy, ¿qué es lo más extremo, extraño, que hiciste para volver a hablar con tu ex? Yo voy a echar de cabeza a alguien del equipo Match, es todo lo que te voy a decir. Mientras tanto, vamos a seguir tirando pura buena música aquí en el Match Morning, de Match 97.9, más pop. Conéctate, Querétaro.

Morning de Match 97.9, más pop, conéctate con Olivia Dean Soisi de su disco The Art of Loving, es lo que acabas de escuchar. Matcher, tú que me escuchas en tu trabajo, detrás de tu escritorio, los negocios que están conectando, inclusive las escuderías, pero que quizás estás aburrido en tu oficina o simplemente estás dejando pasar el tiempo, esto es lo que puedes hacer. Me presento, soy Kike Rivers, contigo a tu lado hasta las 10 de la mañana. Buena vibra y buena música. Matcher, a veces ocupamos estos 5 minutitos de apagar nuestro cerebro. Por eso hay cosas que te pueden entretener, como quizás ver el campeonato mundial de Excel, que sí, existe esto, Matcher. De hecho, un canadiense lo ganó este año. O si te quieres ir a un deporte todavía un poquito más absurdo, por ejemplo, en Suecia está el campeonato de limpieza de ventanas. Así de absurdo, pero así de divertido, Matcher. Créeme que es algo muy útil que te puede rescatar en el trabajo. Lo digo por experiencia, esa pregunta ya no la voy a contestar. La verdad es que, macho, así como estas competencias, hay muchísimas también. Digo, no es que lo haga en mi trabajo, ¿verdad? Pero de repente, por ejemplo, a mí me gustan los videojuegos. Yo me pongo a ver los esports, ¿no? Que son las competencias oficiales, entre muchas otras cosas más, Matcher. Pero bueno, de igual manera, hablando de videojuegos, recordate que ya estamos en agosto, el mes del gaming, así que prepárate y mantente conectado que tenemos muchas sorpresas para ti. Mencionado lo anterior, esta intervención de 5 minutos para que apagues tu cerebro, Matcher, vamos a seguir con buena música. Esta canción que corre a cargo de los Black Eyed Peas, un himno del amor que fue lanzado en el 2003 debido al contexto que estaba viviendo el mundo en ese entonces, pero que si me lo preguntas, Matcher, es una canción que jamás deberíamos dejar de escuchar. Where is the love? ¿Dónde ha quedado el amor? Suena con la 162 aquí en el Match Morning de Match 97.9.

0: Match Morning, The Match 97.9 Más Pop Conéctate, Sabrina Carpenter Expreso, es lo que acabas de escuchar, Metro. Vámonos con el tema del día de hoy. ¿Qué es lo más raro, extremo, que has hecho para volver a hablar con tu ex, Metro? Yo quiero echar de cabeza a alguien del equipo Match. Kika Rivers a tu lado hasta las 10 de la mañana. 9.20, platicamos de esto. Sigues en el Match Morning, The Match 97.9 Más Pop Conéctate.
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5: Feliz inicio de semana, Matcher. ¿Qué tal? Vamos con más.
1: Aviso.
5: En la Ciudad de México no están circulando los autos con engomado amarillo terminación de placas 5 y 6. Considéralo si la vas a visitar.
1: A vuelta de rueda.
5: Tenemos en Avenida San Diego muchísima carga desde Primera Privada San Diego y Escuela del Ferrocarril. La carretera al campo militar complicadísima desde Océano Índico hasta Paseo 5 de Febrero. También se complica bastante prolongación corregidora desde la calle Miguel Hidalgo a la Avenida Universidad.
1: Clima.
5: Ya tenemos 18 grados. Ya regreso con más información vial a través de Match 97.9. 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

Match Morning de Match 97.9, más pop, conéctate con Adele. Easy on Me es lo que acabas de escuchar. Recordando que fue vista en el estudio de grabación, Matcher. Esperemos que no tarde tanto en regalarnos nueva música. Vámonos con el tema del día de hoy, Matcher. ¿Qué es lo más extremo que hiciste para volver a hablar con tu ex? ¿O conoces a alguien? ¿O tú lo hiciste, pero puedes decir que conociste a alguien? Kike Rivers a tu lado hasta las 10 de la mañana. En la semana, Matcher platicaba con alguien del equipo Match. Que no es que alguien del equipo lo haya hecho, sino se lo hicieron. Básicamente, pues bloqueó a esta persona, ¿no? De todas las redes sociales, etcétera, etcétera. Pero yo creo que era tanta la desesperación de su ex que terminó buscando a alguien del equipo por correo, macho. O sea, ¿quién manda mensajes por correo? A menos que sea del saludos cordiales del trabajo, ¿sabes, macho? Imagínate a qué punto hemos llegado. ¿Qué sigue? ¿Señales de humo? ¿Palomas mensajeras? No lo sé. Por eso yo te estoy preguntando, ¿qué es lo más extremo que has hecho para volver a hablar con tu expareja? Yo te escucho en tu nota de voz en el Talkback de iHeartRadio. Descarga nuestra aplicación oficial iHeartRadio en tu celular. Una vez que la tengas, buscas Match Querétaro en tu aplicación. Al lado del icono de Play en la parte superior derecha, macho, y va a haber también un microfonito. Ahí lo vas a presionar y me vas a compartir tu anécdota que en dos minutos yo te escucho. En dos canciones, perdóname, macho. Mientras tanto, seguimos con pura buena música. Esto corre caro de Temper City con su sencillo debut. Ya estás escuchando Self Aware, la canción número 164 del día, en la radio que te acompaña a todos los lugares, el Match Morning de Match 97.9, más pop, conéctate.

0: Match Morning, The Match 97.9, más pop conectado con la princesa del pop, Womanizer. Esto corre cargo de Britney Spears, de su disco del 2008, Mattress Circus. Vámonos con el tema del día de hoy. Me presento, Kike Rivers, a tu lado hasta las 10. Tú que me escuchas ya en tu coche, en tu oficina, donde quiera que te encuentres, y nos escuchas en iHeartRadio, nuestra aplicación oficial. ¿Qué es lo más extremo, Macho, que hiciste para volver a hablar con tu ex?
1: Buenos días, Kike.
0: Hola, hola.
1: Pues mira, le pasó un viejo amigo al primo del amigo de un conocido, un experto en crisis de hemorroides. ¿Qué es lo que hizo para volver a hablar con su ex? Fue mandarle flores a su trabajo con cartas de que quería volver a hablar con ella. Ya no sé si funcionó, pero de que la buscó, la buscó.
0: Aparte en su trabajo, macho, la neta, qué oso. O sea, de que te ve tu jefe, tus compañeros de trabajo, es como de qué incómodo. Macho, por algo es ex, ¿sabes qué? Siguiente capítulo, thank you, next. Porque no precisamente necesitamos estar con alguien para estar felices. Y no me creas a mí, créale a Miley Cyrus, que ella lo dice. No ocupas que alguien te esté dando flores. Suena Flowers, aquí en el Match Morning, The Match 97.9, más pop. Conéctate, Querétaro.

Morning de Match 97.9 más pop, conéctate con Taylor Swift. I knew it. Es lo que acaba de sonar. Mercury Harry Styles tuvo su segunda fecha este fin de semana y vaya que nos conmovió con un bonito mensaje. Kike Rivers a tu lado hasta las 10 de la mañana, 8:47 te platico. Sigues en el Match Morning de Match 97.9 más pop, conéctate.

0: carretera 57. Y carretera 57 del tramo de Paseo 5 de Febrero hasta la avenida Cimatario sigue lento.
1: Clima.
0: 18 grados. 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

Obviamente se quitó, ¿verdad? Pero fue muy bonito. Y tras ser su segunda noche, compartió un mensaje muy lindo que quería básicamente agradecer a todas las personas que después de 16 años ya de trayectoria, pues estaba cumpliendo su sueño, macho, y justamente poder tener un espacio en donde amigos, desconocidos, todo tipo de personas pudieran reunirse y compartir algo, macho, la música, cantar, bailar, sentirse libre. Ojito, si todavía no has tenido oportunidad de ir a verlo, abrió todavía 4 fechas más, o sea, de verdad va a estar un muy buen ratito aquí. Y de igual manera tenemos tu pasaporte, macho, activo para la fecha del 10 de agosto, que es la última. Así que entra a nuestra página oficial matchmx.fm a participar, en lo que seguimos tirando puras buenas canciones. Un artista que, para que veas, él si no se ha dignado a venir a México en un buen rato. Suena Justin Bieber con Speed Demon, canción número 170 del día, arrancando la semana en el Match Morning de Match 97.9. Más pop, conecta.

Morning, The Match 97.9, más pop, conéctate, Harry Styles, Sign of the Times. Si me lo preguntas, Nacho, este es el peak, el prime, así, el punto más alto de Harry Styles, que de hecho estuvo este fin de semana en su segunda fecha en el Estadio GNP Seguros y nos regaló un bonito mensaje, Nacho. Me presento, soy Kike Rivers, contigo a tu lado hasta las 10 de la mañana. Primero que nada, clap, clap, Nacho, que con todo y todo, que no solo llovió, Nacho, granizó, de verdad, o sea, cayó un tifón allá en la Ciudad de México y hubo concierto.

0: Morning de Match 97.9, más pop, conéctate, Dua Lipa y Houdini es lo que acabas de escuchar. Match, yo soy Kika Rivers y Fugismo, yo ya me paso a retirar, pero como siempre, muchas gracias por acompañarme una mañana más, gracias porque me diste chance de ser tu copiloto de confianza. Lunes 9:55, un capítulo nuevo por escribir esta semana, así que vamos a darle con todo. Los recordatorios del día, toma Wheat Tenders a la espalda, no sobrepienses las cosas, Match, si no te lo han dicho, lo estás haciendo muy, pero muy bien. El show debe continuar, te quedas con mi gran amiga y gran colega Luna Iturbe, y tú sigues en la radio que te acompaña a todas partes, aquí en Match 97.9, más pop, conéctate y cambio y fuera, Querétaro.
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2: A vuelta de rueda.
4: Prolongación Corregidora demasiado lento desde la calle Miguel Hidalgo con dirección a la avenida Universidad. ¿Ya encuentras tráfico muy pesado en Prolongación Ignacio Zaragoza? Complicando desde Hilario Frías y Soto y Avenida de las Torres.
2: Buen avance.
4: En calle Miguel Hidalgo, a partir de Avenida Tecnológico hasta la calzada de Ezequiel Montes. Y nada te retrasa en Prolongación Luis Pasteur, a partir de Avenida Constituyentes a la Avenida Ignacio Zaragoza.
2: Clima.
4: 18 grados. 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

0: Catch 97.9 más pop. Conéctate, escuchamos a Joe. Esto fue End of Beginning. Matcher, tenemos buena música para este inicio de semanita, más música para seguir disfrutando y también noticias con Ariana Grande, nuestra artista Match, que parece ser que se va a alejar de la vida pública durante un rato. Yo soy Luna y Turbe, te acompaño hasta las 2 de la tarde. Esto lo platicamos a las 10:23 en Match 97.9 más pop. Conéctate.
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0: Feliz inicio de semana, Macho. ¿Y qué tal? Vamos con más.
1: Aviso.
0: En la Ciudad de México no están circulando los autos con engomado amarillo terminación de placas 5 y 6. Considéralo si la vas a visitar.
1: A vuelta de rueda.
0: Tenemos en Avenida San Diego muchísima carga desde Primera Privada San Diego y Espuela del Ferrocarril. La carretera al campo militar complicadísima desde Océano Índico hasta Paseo 5 de Febrero. También se complica bastante prolongación corregidora desde la calle Miguel Hidalgo a la Avenida Universidad.
1: Clima.
0: Ya tenemos 18 grados. Ya regreso con más información vial a través de Match 97.9 Más Pop. Conéctate.
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Match 97.9 más pop, conecta. Te escuchamos a Lady Gaga, esto fue Bad Romance. Esta canción completamente dedicada a la atracción por personas equivocadas, Machor. ¿Cuántas veces hemos estado en esa situación? Vamos a cambiar de ritmo, vamos a seguir con buenas rolitas y tremendos éxitos de lo más nuevo de Ariana Grande, nuestra artista Match, que se va a retirar de la vida pública durante un tiempo. Yo soy Luna y Turbe, te acompaño hasta las 2 de la tarde y así lo voy a conocer recientemente. Una vez terminando su Eternal Sunshine Tour, se va a tomar un descanso de la vida pública, Machor. Se va a alejar de los reflectores, de todo el ojo público, de todos los comentarios. Y esto porque dice que recientemente, entre tanto proyecto cinematográfico, musical, de gira y también de teatro, pues ya fue muy intenso. Así que necesita un descansito de todos los comentarios que hay fuera de acerca de ella, Machor. Así que esperamos que le vaya muy bien en este descansito, que arregle lo que tenga que arreglar. Y nosotros disfrutamos de este álbum que nos regaló. ¿De dónde viene precisamente esta canción? El álbum Petals. Suena ya Hey, That I Made You Love Me, de Ariana Grande, en Match 97.9.

Touch 97.9 más pop. Conecta, te escuchamos a James Blunt. Esto fue You're Beautiful. Este tremendo clásico mayor de su álbum Back to Birmingham del año 2004. Un gran clásico mayor que pleno 2026 seguimos disfrutando. ¿Cómo vamos, mayor, en este inicio de semanita? Yo soy Luna y Turbe, te acompaño hasta las 2 de la tarde. Estamos conectados en redes sociales. @MatchRadioHQ, @LunaYTurbe guión bajo, para que me cuentes cómo nos motivamos en este inicio de semanita. ¿Cómo le estamos demostrando a Lunes que podemos más que él? Y obviamente, ¿con qué canciones nos vamos a motivar? ¿Cuál va a ser el soundtrack de hoy, Mature? Para seguir disfrutando, te voy a poner esta canción de Huntrix, parte del soundtrack de K-Pop Demon Hunters. Esto que se llama Golden, para sentir todo el poder en este inicio de semanita, Mature. Ya la disfrutamos como la canción número 182 en Match 97.9 más pop. Conéctate.

0: 97.9 más pop. Conéctate, escuchamos a Bruno Mars. Esto fue Risk It All. Con todo su romanticismo, Mature. Con este toque de mariachi, este toque de bolero. Mature, ya sabes que en Match 97.9 nos encanta llevarte a los mejores conciertos y a los mejores festivales. 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Yo soy Luna y Turpe, te acompaño hasta las 2 de la tarde. Y mucha atención, porque si quieres asistir, a las 10:46 te digo cómo participar y ganar en Match 97.9 más pop. Conéctate.
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1: Obras.
4: Por motivo de las obras del Tren México-Querétaro, hay reducción extrema de carriles en Boulevard Bernardo Quintana. Esto es entre Calzada de los Arcos hasta Anillo Vial, Fray Junípero Serra en ambas direcciones.
1: A vuelta de rueda.
4: Ejército Republicano, no te lo recomiendo. Se complica bastante desde Avenida Constituyentes hasta Independencia. Avenida Pie de la Cuesta continúa demasiado lento desde Calle La Calma con dirección hasta la Calzada de Belén. Carretera al Campo Militar también está muy lento desde Océano Índico hasta Paseo 5 de Febrero.
1: Clima.
4: Tenemos 21 grados. 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

Match 97.9 más pop. Conéctate, escuchamos a Coldplay y esto fue Viva la Vida. Disfrutando de este inicio de semanita mayor con las mejores canciones, vibrando altísimo y también con las mejores promociones. Estamos a unos cuantos meses mayor de disfrutar esta gran, este gran festival en Querétaro, el Festival Pulso GNP. Y en Match 97.9 tengo tus accesos cuádruples, tu pasaporte Match. 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Mientras tanto, Matcher, nos vamos con esta gran rolita para seguir disfrutando del verano Match. A cargo de Ailit, suena ya It's Me en Match 97.9, más pop, conéctate.

0: Rush 97.9 más pop. Conéctate, escuchamos a The Killer y a Justin Bieber. Gran colaboración, esto fue Stay. Mature, ¿cómo vamos hasta ahorita en este lunes, inicio de semanita? Vamos a comenzar la próxima hora con un gran bloque musical, disfrutando de las mejores rolitas y una de las canciones más reproducidas, Mature. Así que iniciemos juntos la próxima hora en Match 97.9 más pop. Conéctate.
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0: feliz inicio de semana, Mater. ¿Qué tal? Vamos con más.
1: Aviso.
0: En la Ciudad de México no están circulando los autos con engomado amarillo terminación de placas 5 y 6. Considéralo si la vas a visitar.
1: A vuelta de rueda.
0: Tenemos en Avenida San Diego muchísima carga desde Primera Privada San Diego y Espuela del Ferrocarril. La carretera al campo militar complicadísima desde Océano Índico hasta Paseo 5 de Febrero. También se complica bastante prolongación Corregidor.
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2: ¿Qué onda, Matcher? Acá Luna y Turbe, seguimos conectadísimos una hora más en Match 97.9, más Pop, conéctate. Te acompaño hasta las 2 de la tarde, yo soy Luna y Turbe, seguimos disfrutando de las mejores canciones, buen chismecito y obviamente las mejores promociones, Matcher. En esta hora vamos a iniciar con otro gran bloque musical, canciones para iniciar altísimo la semana, como si empezáramos en fiesta, Matcher, porque la actitud lo es todo. Y en esta hora te cuento cómo ganar tu Kid Gamer Match, así que conéctate. Hicimos en Match 97.9 más

97.9 más pop, conéctate, escuchamos a Enrique Iglesias con Pitbull, esto fue I Like It. Esta rolita mature que nos transporta completamente a una fiesta, a este deseo nocturno de pasarla bien cuando la estamos disfrutando mature, tal cual el mood que traemos de fin de semana, hay que seguirlo disfrutando en este inicio de semanita mature. Vamos a cambiar el ritmo y te voy a poner esta canción que fue una de las más reproducidas. Ha estado en grandes listas de reproducción mature, vibrando altísimo en los primeros puestos, aunque haya salido en el año 2018. Te estoy hablando de Dominic Fike, este actor también de la exitosísima serie Euphoria, que hace música y lo hace bastante bien. Suena ya Baby Doll en Match 97.9, más pop, conéctate.

0: Match 97.9 más pop. Conéctate, escuchamos a Billie Eilish. Esto fue Wildflower. Disfrutando de estas grandes canciones, Matcher, en este inicio de semanita. Y vamos a seguir disfrutando en el siguiente bloque musical de una canción que sonó increíblemente bien este fin de semana en el Lollapalooza Chiquejo 2026. Yo soy Luna Iturbe, te acompaño hasta las 2 de la tarde. Y si quieres disfrutarla, Matcher, 11:20 la escuchamos en Match 97.9 más pop. Conéctate.
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3: A vuelta de rueda.
2: Ya lo sabes, Ejército Republicano todavía presenta intensa carga. Está desde Avenida Constituyentes hasta Independencia. Si puedes, Avenida Constituyentes, evítalo porque el tramo de Avenida Tecnológico hasta la calzada de Ezequiel Montes también presenta complicaciones. Hay muchos autos sobre Avenida Pie de la Cuesta. Está desde Calle La Calma hasta la calzada de Belén muy lento. Y la carretera al campo militar con tráfico muy pesado desde Océano Índico hasta Paseo 5 de Febrero.
3: Clima.
2: 21 grados. 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

97.9 más pop. Conéctate, escuchamos a The Weeknd. Esto fue Can't Feel My Face. Esta rolita que salió como sencillo del año 2015, Mature. Hace poquito más de 10 años, ¿qué estábamos haciendo? ¿Disfrutando de las mejores canciones? Eso sí, yo soy Luna Iturbe, te acompaño hasta las 2 de la tarde. ¿Y cómo vamos, Mature, con estas canciones, con este bloque musical que te estoy compartiendo? Bastante variado para disfrutar de este inicio de semana, Mature. Sí, ponernos romanticones, pero también un poquito más de ritmo, un poquito más de energía. Y si quieres escuchar algo, recuerda que estamos conectados en redes sociales, @MatchRadioHQ, @LunaIturbe_, para que también me digas con qué canciones nos motivamos en este inicio de semana. ¿Cambiamos el ritmo? Te digo, te lo estoy poniendo variado para disfrutar de todos nuestros artistas Match. Suena ya Sabrina Carpenter, esto es Please, Please, Please, canción número 196 del día en Match 97.9, más pop, conéctate.

0: 97.9 más pop, conéctate, escuchamos a Bruno Mars, esto fue That's What I Like, para ponernos a bailar a su ritmo en este inicio de semanita, Mature, y arrancamos el mes de agosto, mes gamer, que tenemos tu Kit Gamer Match. Yo soy Luna Iturbe, te acompaño hasta las 2 de la tarde, si quieres saber qué es lo que contiene, cómo ganas, cómo participas, mucha atención, 11:42, te cuento todos los detalles en Match 97.9 más pop, conéctate.
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0: Qué gusto es acompañarte. Feliz inicio de mes.
1: Obras.
0: Te recordamos que por motivo de las obras del Tren México-Querétaro continúa la reducción extrema de carriles en Boulevard Bernardo Quintana, a la altura de la calzada de los Arcos en ambas direcciones. Te recomendamos anticipar tu salida.
1: Buen avance.
0: Carretera 57 está con buena circulación desde Paseo 5 de Febrero hasta la Avenida Cimatario, como la calle Miguel Hidalgo. Aquí nada te va a retrasar desde Paseo Niños Héroes hasta la calzada Ezequiel Montes. Prolongación Luis Pasteur avanza muy bien desde Avenida Valle del Cimatario hasta la carretera Huimilpan Querétaro.
1: Clima.
0: Tenemos ya 24 grados en la temperatura. 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

Rush 97.9 más pop. Conéctate, escuchamos Midnight Sun de Sara Larson, nuestra artista Match, que vaya como llena de energía cada escenario que pisa Mature. Estamos disfrutando de este estreno de mes de agosto, Mature, y es el mes Gamer Match. 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

0: Match 97.9 más pop, conéctate, escuchamos a Shaggy, esto fue It Wasn't Me, todo un gran clásico para este inicio de semana, Matcher. ¿Cómo vamos? Espero yo que vibrando altísimo y demostrándole al lunes que podemos más que él, Matcher. Ya casi mediodía, así que estamos ya del otro lado. Vamos a seguir con las mejores canciones de una gran artista, Match, que además de que nosotros sabemos que es increíble, un mismísimo increíble leyenda de la música, un grande músico, cree que merece ser la persona más grande del mundo. Yo soy Luna Iturbe, te acompaño hasta las 2 de la tarde. ¿De quién te estoy hablando? Y vamos a disfrutar obviamente también su canción en el próximo bloque, Matcher, a las 12 del día, así que conectados en Match 97.9 más pop, conéctate.
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0: Carretera 57 y Carretera 57 del tramo de Paseo 5 de Febrero hasta la Avenida Cimatario sigue lento.
1: Clima.
0: 24 grados. 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
2: 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Conéctate. ¿Qué onda, Mancho? Luna Iturbe, seguimos conectadísimos una hora más en Match 97.9. Más pop, conéctate. Ya son las 12:01 de la tarde, Mancho, así que yo digo que ya le estamos ganando al lunes. Por supuesto que le estamos demostrando que podemos más que él. Vamos a iniciar esta nueva hora con grandes canciones de nuestros increíbles artistas Match, que además de que nos gustan a nosotros, Mancho, hay otras grandes leyendas de la música que dicen que una en específico merece ser una de las más grandes de todos los tiempos. ¿Quién es? Ahorita la escuchas, ahorita lo platicamos. Conectados en Match 97.9, más pop, conéctate.

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Match 97.9 más pop. Conecta, te escuchamos a Robbie Williams. Esto fue Tripping Matcher, canción que podremos escuchar completamente en vivo el próximo 10 de octubre en el Autódromo de Querétaro en el Festival Pulso GNP.

estar ahí, cortesía de Match 97.9. Tus accesos cuádruples, tu pasaporte Match, están en matchmx.fm para que vayas a participar, a registrarte y a ganar, Matcher. Mientras te registras, seguimos disfrutando de las mejores canciones. Nos vamos con algo de nuestro artista Match, Taylor Swift, que además de que nosotros sabemos que es una increíble artista, Matcher, el mismísimo Phil Collins cree que Taylor Swift merece ser la persona más grande del mundo. Yo soy Luna y Turbe, te acompaño hasta las 2 de la tarde, y esto lo dijo recientemente porque compartió algunas declaraciones del momento en el que la conoció, la vio actuar por primera vez en el año 2010, y está bastante contento que en pleno 2026 esté disfrutando y siga triunfando de todo y siga teniendo todo este gran éxito, Matcher. Nosotros la disfrutamos con la canción número 206 del día. Esto es de Taylor Swift, The Fate of Ophelia, en Match 97.9, más pop, conéctate.

0: Rush 97.9 más pop, conéctate. Escuchamos a Justin Bieber y a Daniel Caesar. Esto fue Peaches. Matcher, disfrutando de este verano match. Muchos matchers de vacaciones con mucho tiempo libre. ¿Y qué tal te caería ganarte tu Kid Gamer Match? Con una silla nueva, control, teclado y varias cosas más. Yo soy Luna y Turbe, te acompaño hasta las 2 de la tarde. Aquí tenemos tu Kid Gamer Match. Y si quieres ganarlo, mucha atención. 12:26, te digo cómo participas en Match 97.9 más pop. Conéctate.
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11: Buenos días, Matcher. Qué gusto es acompañarte. Feliz inicio de mes.
2: Obras.
11: Te recordamos que por motivo de las obras del Tren México-Querétaro continúa la reducción extrema de carriles en Boulevard Bernardo Quintana a la altura de la calzada de Los Arcos en ambas direcciones. Te recomendamos anticipar tu salida.
2: Buen avance.
11: Carretera 57 está con buena circulación desde Paseo 5 de Febrero hasta la Avenida Cimatario, como la calle Miguel Hidalgo. Aquí nada te va a retrasar desde Paseo Niños Héroes hasta la calzada Ezequiel Montes. Prolongación Luis Pasteur avanza muy bien desde Avenida Valle del Cimatario hasta la carretera Huimilpan Querétaro.
2: Clima.
11: Tenemos ya 24 grados en la temperatura. Te acompaño a través de Match 97.9 más pop. 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

Touch 97.9 más pop. Conéctate, escuchamos a Eminem y a Rihanna. Esto fue The Monster, una de las tres colaboraciones que tienen estos dos grandes artistas y que las tres son igual de exitosísimas y nos encantan. 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Suena Tame Impala, esto es Drácula, en Match 97.9, más pop, conéctate.

Rush 97.9 más pop. Conéctate, escuchamos a Bruno Mars. Esto fue 24K Magic, disfrutando de nuestro gran artista Match en este inicio de semanita. Matcher, ¿cómo vamos? Yo soy Luna y Turbe, te acompaño hasta las 2 de la tarde y estamos disfrutando de este lunes desde la comodidad de nuestras vacaciones, desde nuestra oficina, nuestro trabajo. Matcher, ya poniéndonos al día con todo lo que el viernes dejamos para hoy. Matcher, venga, sí podemos. También las escuderías Uber Didi que conectan con nosotros desde las calles de Querétaro a seguir disfrutando de las mejores canciones. Nos vamos con nuestra artista Match, Dua Lipa, que vaya que estuvo disfrutando este fin de semana desde su propio festival de música, el Sunny Hill Festival, que ella hace en compañía de su papá. Así que a disfrutar ahora de Dua Lipa. Suena ya Levitating en Match 97.9 más pop. Conéctate. 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
0: Tráfico lento.
3: Yo te quiero platicar que tenemos asentamientos en Avenida Revolución. Considera que están desde Primera Privada San Diego hasta la Avenida Carrillo Puerto.
0: Buen avance.
3: Está muy rápido sobre Carretera 57, así que nada te retrasa desde Paseo 5 de Febrero hasta la Avenida Cimatario. Calle Miguel Hidalgo avanza muy bien desde Paseo Niños Héroes a la Calzada de Ezequiel Montes. Prolongación Luis Pasteur también avanza sin complicaciones entre Avenida Valle del Cimatario con dirección hasta la carretera Huimilpan Querétaro.
0: Clima.
3: Tenemos 24 grados. 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

Match 97.9 más pop, conéctate. Escuchamos a Olivia Rodrigo, esto fue Stupid Song, parte de su más reciente álbum You Seem Pretty Sad for Girls So In Love. Major, seguimos disfrutando de las mejores canciones. Vamos bajando tantito el ritmo, pero disfrutando de esas canciones que tienen un mensaje importante para decirnos en nuestro día a día. De repente, Major, uno se cansa de las actividades que tenemos, pero nada como esto que nos dice Benson Boone, de encontrar lo bonito de la vida en las pequeñas cosas. Suena ya Beautiful Things de Benson Boone, esta ya tardecita de inicio de semana en Match 97.9 más pop, conéctate.

0: 97.9 más pop, conéctate, escuchamos a Ila, que Bruno Martínez, esto fue Hear Me Now. Traemos todavía mood de fin de semana en pleno lunes major, es para hacer de la mejor manera nuestras actividades del día. Yo soy Luna y Turbe, te acompaño hasta las 2 de la tarde y vamos a seguir con las mejores canciones, grandes exitazos major, una de las canciones que no puede faltar en este verano match, y mucho menos en tus vacaciones. A la 1 la escuchamos en Match 97.9 más pop, conéctate.
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3: 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Informe vial.
4: Buenos días Matter, qué gusto es acompañarte. Feliz inicio de mes.
1: Obras.
4: Te recordamos que por motivo de las obras del Tren México-Querétaro continúa la reducción extrema de carriles en Boulevard Bernardo Quintana, a la altura de la calzada de los Arcos en ambas direcciones. Te recomendamos anticipar tu salida.
1: Buen avance.
4: Carretera 57 está con buena circulación desde Paseo 5 de Febrero hasta la Avenida Cimatario, como la calle Miguel Hidalgo. Aquí nada te va a retrasar desde Paseo Niños Héroes hasta la calzada Ezequiel Montes. Prolongación Luis Pasteur avanza muy bien desde Avenida Valle del Cimatario hasta la carretera Huimilpan Querétaro.
1: Clima.
4: Tenemos ya 24 grados en la temperatura. Te acompaño a través de Match 97.9 más pop, conéctate.
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3: ¿Qué onda, Matcher? Acá Luna y Turbe seguimos conectadísimos una hora más en Match 97.9 más pop, conéctate. Ya la 1:00 p.m. con 2 minutos, Matcher. Así que yo digo que ya andamos ganándole a lunes, ya le demostramos que podemos más que él. Seguimos en esta hora disfrutando de las mejores canciones y canciones, Matcher, que no pueden faltar en este verano, Match, para que sigamos disfrutando, conectando desde donde sea que estemos. Desde nuestras vacaciones, desde el curso de verano, desde las vacaciones que estás haciendo aquí en Querétaro, Matcher, desde la oficina también, desde el negocio, así que conectados en Match 97.9, más Bob, conéctate.

97.9 más pop, conéctate. Escuchamos a 21 Pilots, esto fue Ride. Esta canción que a pesar de tener este ritmo alegre, lleno de energía que nos da para arriba, se habla de temas un poco más profundos, Mature. El estar pensando sobre nuestro propósito, las dudas internas que tenemos, el viaje de la vida, un poco de ansiedad. Pero Mature, al final todo va a estar bien, todo fluye, nada se estanca. Yo soy Luna y Turbe, te acompaño hasta las 2 de la tarde. Seguimos con grandes canciones, vamos a cambiar el ritmo, Mature. Seguimos con energía y esta es una canción que no puede faltar en tu verano, Match. Esta canción de Justin Bieber y Nicki Minaj, que en pleno 2026, más de 10 años de que salió esta canción, Mature, está triunfando en listas de popularidad, así que nosotros la disfrutamos y obviamente recordando el video musical que nos lleva a una fiesta en alberca. Suena Beauty and the Beast de Justin Bieber y Nicki Minaj en Match 97.9, más pop.

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0: Match 97.9 más pop. Conéctate, escuchamos a Harry Styles. Esto fue Adore You. Que Match Dura hasta ahora, yo creo que ya terminó su rutina de running en la Ciudad de México. 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Yo soy Luna Iturbe, te acompaño hasta las 2 de la tarde. 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Une con 25, te lo cuento todo en Match 97.9 más pop. Conéctate. 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

Match 97.9 más pop. Conéctate, escuchamos a Mojo. Esto fue Leire, disfrutando de este gran clásico Mature, grandes canciones que te estoy poniendo para que disfrutes este inicio de semana, para que no se sienta lunes, para que traigamos todavía la vibra del fin de semana. ¿Y qué tal si nos conectamos con nuestros videojuegos favoritos? 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Mientras te registras, Mature, te digo que yo sigo en mood fiesta en este lunes. Nos vamos con esto de Hugel. Suena ya Moving to the Sun en Match 97.9 más pop.

97.9 más pop. Conéctate, escuchamos Uptown Funk de Mark Ronson y Bruno Mars. Esta canción que salió en noviembre del 2014 como sencillo y formó parte del álbum Uptown Special, lanzado en el 2015. ¿Cómo vamos, Manchurri? Disfrutando de las mejores canciones. Yo te estoy poniendo la energía a tope para que no se sienta que es lunes. Yo soy Luna y Trube, te acompaño hasta las 2 de la tarde. ¿Y cómo vamos? Estamos conectados en redes sociales. @MatchRadioHQ, @LunaYTrube guión bajo, para que me cuentes cómo iniciamos esta semanita, cómo nos motivamos, con qué canciones nos motivamos. Si estamos conectando desde las vacaciones, todos los matchers que están llegando a Querétaro de vacaciones, bienvenidos. Todos los que están en su oficina, en su negocio, escudería, Super Didi, que conectan con nosotros, que no se sienta que sea lunes, matcher. A seguir disfrutando de las mejores canciones. Nos vamos con la rolita número 223 del día, a cargo de Sabrina Carpenter. Suena ya Man Child. La disfrutamos en Match 97.9 más pop.

0: 97.9 más pop, conéctate. Escuchamos a Sabrina Carpenter, esto fue Man Child. Matter, seguimos disfrutando de las mejores canciones en esta hora y vamos a conectar con una canción que se hizo exitosísima desde que salió. Superó los 100 millones de reproducciones, solamente el videoclip Matter. Yo soy Luna Iturbe, te acompaño hasta las 2 de la tarde y esta canción la escuchamos una con 47. Match 97.9 más pop, conéctate.
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3: Hola, hola, Matchers. Ya de regreso en este inicio de semana con toda la información vial.
1: Aviso.
3: Te recuerdo que si tu camino es en la Ciudad de México

0: amateur en ambos sentidos.
1: Buen avance.
0: Si tu camino ya se encuentra sobre Paseo 5 de Febrero, entre Avenida Coahuila y Carretera 57.
1: Avanza a vuelta de rueda.
0: Maneja con precaución, tenemos intensa carga.

grados. Hidrátate bien. 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

Match 97.9 más pop, conéctate. Escuchamos a los Black Eyed Peas, esto fue My Humps. Disfrutando de este inicio de semanita, Matcher. Andamos vibrando altísimo, te pongo las canciones que mejor requedan para arrancar con toda esta semana. Y nos vamos con esto del mundo del K-Pop, que Matcher superó increíbles reproducciones en plataformas digitales. Yo soy Luna y Turbe, te acompaño hasta las 2 de la tarde. Te estoy hablando desde Exitazo de Eilish. Su video musical, el video oficial, Matcher, superó los 100 millones de reproducciones en un tiempo récord, en algo cortísimo, Matcher, y esto solamente en el video. Ahora súmale todas las reproducciones en el mundo digital. Lo cierto es que por eso estamos disfrutando ya esta canción. Suena It's Me de Eilish en Match 97.9 más pop.

0: Match 97.9 más pop, conéctate. Escuchamos a Kendrick Lamar y a SZA. Esta colaboración se llama Luther. Matcher, ha llegado mi momento de decirte bye bye y buen provecho si es que ya vas a comer. Yo soy Luna Iturbe y gracias, gracias, gracias por conectarte el día de hoy. Te quedas con Alison Gutiérrez, más tarde llega Irene Rosales. Mañana en la mañana conectas con Kick Rivers. Y Matcher, yo regreso hasta el jueves, porque nos vemos en Ciudad de México para cantar Aperture junto a Harry Styles en el Together Together Tour. Así que si por allá nos vemos, vibramos altísimo juntos, Matcher. Sigues en Match 97.9 más pop. Conéctate. Bye bye.
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1: Tráfico lento.
2: Sobre Paseo 5 de Febrero, desde Avenida Coahuila a la carretera 57.
1: Avanza a vuelta de rueda.

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2: Inicio de semana en Match 97.9 Más Pop, conéctate. ¿Qué onda, Matcher? Ya estamos a lunes, primer lunes de agosto, aunque ya es 3 de agosto, Matcher. Yo soy Alison Gutiérrez, te acompaño hasta las 6 de la tarde, como habitualmente hacemos, Matcher, e iniciamos una hora de música continua con las mejores rolas. Te leo en redes sociales, arroba MatcherRadioHQ y arroba Alison Gutiérrez. Y además te leo, te escucho más bien a través del soundback de la aplicación de iHeartRadio. Conectadísimo, Matcher, porque tengo tu pasaporte Match para que te vayas al Together Tour. Te quedas en Match 97.9 Más Pop.

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Match 97.9 más pop, conéctate. Escuchamos Aperture de Harry Styles porque Matcher, así es, estamos en la semana Directioner porque Harry sigue en la Ciudad de México. Matcher, grandes conciertos los que ha tenido, ¿eh? Yo soy Alison Gutiérrez, te acompaño hasta las 6 de la tarde. Y es que Matcher ha estado increíble. El hombre, mira, lo dio absolutamente todo. El grito de independencia, homenaje a Juan Gabriel, un poquito de reggaetón antes del concierto. Espectacular, Matcher. 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Es súper fácil, Match, lo haces en lo que sigue la hora de música, continúa con Summer y Back to Friends. Suena en Match 97.9, más pop, conéctate.

Touch 97.9 más pop. Conéctate, escuchamos Daisies de Justin Bieber en la hora de música continua. Oye, Jessie J recién nos contó Major que trae el corazón roto, pero ni eso le impidió dar un gran concierto en Portugal. Yo soy Alison Gutiérrez, te acompaño hasta las 6 de la tarde. Y es que así es, recién nos contó que terminó su relación con Janan Safrin Coleman, el padre de su hijo Major, y de pronto salió ella empoderadísima Major en un concierto en Portugal para celebrar, obviamente, el evento del Pride in the Park en Brixton, que estuvo espectacular, Matcher. Así que, una vez más, se comprueba que, mira, si lo haces con el corazón roto, eres completamente un genio en lo que haces. Te dejo con Jessie J y B.O.B. Suena Price Tag, la canción número 224 del día en Match 97.9. Más pop, conéctate.

97.9 más pop, conéctate, escuchamos el Forward de Temper City en esta hora de música continua. Hoy este fin de semana estuvo increíble, Major, porque una vez más se celebró el Sony Hill Festival de Dua Lipa. Yo soy Alison Gutiérrez, te acompaño hasta las 6 de la tarde y así es, Major, este increíble festival que se hace en Kosovo conjunto a su padre desde 2018, este 31 al 2 de agosto, o sea, ayer, se estuvo celebrando en Pristina, Major, y el lineup estuvo de primerísimo nivel. Para empezar, cerramos la noche con Katy Perry, que estuvo espectacular, Major. Lewis Capaldi estuvo para ahí, Martin Garrix prendió la música electrónica, Pausa, Adam Port, Rampa y un montón de artistas que estuvieron imperdibles, Major. Ojalá Dua Lipa se anime a hacernos también un festival por acá en México, ¿no? Sería increíble, Major. Te dejo con ella para manifestarlo juntos. Suena The One a la hora de música continua en Match 97.9 más pop, conéctate.

Hitch 97 más pop. Conéctate, escuchamos a The Weeknd con Save Your Tears en esta hora de música sin interrupciones. Oye, Major David Guetta ya fue confirmado como los artistas que van a recibir su estrella en el Paseo de la Fama en Hollywood. Yo soy Alison Gutiérrez, te acompaño hasta las 6 de la tarde y así es, Major. Pero tristemente no este año, sino más bien hasta el 2027. No llega solamente él, ya también confirmaron que Lin Wayne, Carol G, Sia, Linkin Park, The Smashing Pumpkins y Grandmaster Flash en Ramones van a recibir también su propia estrella de la fama en el Paseo de la Fama Major en Hollywood. Motivos más para lanzarnos todos allá a Hollywood a conocer cada estrella y tomarnos una foto, Major. ¿A poco no? Te dejo con David Guetta, suena Sexy Shake, la canción número 228 del día en Match 97.9 más pop. Conéctate.

97.9 más pop, conéctate. Escuchamos a Bruno Mars con I Just Mic'd, que hoy acaba de estrenar también The Romantic, su nuevo álbum, pero no solamente el Major, The Chainsmokers también acaban de estrenar nuevo gran álbum que también gira en torno al amor, Major. Yo soy Alison Gutiérrez, te acompaño hasta las 6 de la tarde. Love is Kind gira en torno específicamente, Major, en las distintas formas de amor, ¿sabes? O sea, como que te transforma también el amor, es lo que dicen un poco en todo la, en todas las canciones, Major. Enamorarse, superar rupturas, vulnerabilidad, esperanza, crecimiento personal. Me parece que recorren todas las etapas y es algo asombroso, Matcher. Como que hablan de que el amor y la conexión con otras personas pueden ser una fuerza que ayuda a sanar y seguir adelante. ¿Tú qué opinas sobre esto, Matcher? ¿Crees que el amor te ayuda a sanar y a seguir adelante? Yo creo que muchas veces sí, y de eso se trata, ¿no? Te leo en redes sociales, @MatcherRadioHQ y @AlisonGutierrez. En lo que suena Closers de The Chainsmokers, rolote del 2016 en Match 97.9 más pop. Conéctate.

Match 97.9 Más Pop, conéctate, escuchamos Midnight Song de Sarah Larson. Qué madre, estuvo sonando también en el Festival Lollapalooza en Chicago de este año. Yo soy Alison Gutiérrez, te acompaño hasta las 6 de la tarde. Y es que si es madre, Sarah Larson fue parte del lineup de Lollapalooza Chicago. Cantó Lush Live Symphony, que es la canción que la regresó a la fama madre, y varias canciones de su era de Midnight Song. Además, como ya es costumbre, madre subió a varios fans esta vez al escenario para bailar juntos Lush Live. Por supuesto, es una coreografía que si eres fan de Sarah Larson, te tienes que saber, Mature. Además, es la primera vez que actuó en el Festival Lollapalooza después de 9 años, Mature. La primera vez que estuvo Sarah en estos escenarios, no en el principal, pero sí en los escenarios de Lollapalooza, fue hace 9 años. ¿Qué andabas haciendo tú hace 9 años, Mature? Yo, híjole, tengo que hacer memoria, Te leo en redes, arroba Machradio Checo y arroba Alison Gutiérrez. En lo que suena Billie Eilish con Birds of a Feather en esta hora de música continua en Match 97.9 Más Pop, conéctate.

0: Match 97.9 Más Pop, conéctate, Stay With Me de Sam Smith, cerrando la hora de música continua. Oye, Major, Taylor Swift está en boca de todo mundo, número uno porque su boda sigue siendo un misterio, y número dos porque Phil Collins cree que Taylor Swift merece ser la persona más grande del mundo. Yo soy Alison Gutiérrez, te acompaño hasta las 6 de la tarde, conectadísimo, 3:07, hablamos de esto, te quedas en Match 97.9 Más Pop, conéctate.
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5: Match 97.9, más pop, conéctate. Matcher, ¿qué onda? Conectamos una hora más. Yo soy Alison Gutiérrez, te acompaño hasta las 6 de la tarde. Son las 2:56 y por supuesto te leo en redes, arroba Match Radio HQ y arroba Alison Gutiérrez en Insta. Oye, este año nos trae grandes sorpresas. Taylor Swift dejó impresionado a Phil Collins y además Ariana Grande ya confirmó que no hay gira por México y además se retira de la música sin un tiempo establecido, Matcher. Te cuento todos los detalles en un rato, te quedas en Match 97.9, más pop, conéctate.
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Escuchamos a Vanessa Carlton con A Thousand Miles. Oye, ahora sí hablamos de Taylor Swift, mi mejor amiga. Y es que Phil Collins Major, un cantante espectacular, cree que Taylor Swift merece ser la persona más grande del mundo. Yo soy Alison Gutiérrez, te acompaño hasta las 6 de la tarde. Soy tu Swift de confianza, así que Major, ¿qué onda con esto? Él dice que nunca va a olvidar la presentación que le causó ver a Taylor Swift cantar por primera vez en un evento del Salón de la Fama de los Compositores Major, mientras él recibía su bienvenida, su premio a la fama de los compositores, al Salón de la Fama. Su hija Lily le presentó a Taylor Swift Major porque eran amigas, y él dijo, ya me sonaba su nombre, pero como que no la topaba bien, oye. Pero que esta mujer, o sea, Taylor Swift, tomó su guitarra, se subió al escenario y cantó White Horse, una canción bellísima, si me lo preguntas, Major. Y él dijo, me dejó completamente asombrado porque no solo la canción era genial, sino que el sentimiento que transmitía me llegó al alma. También, además, la cantó maravillosamente. Me alegra mucho que ahora sea la persona más importante del mundo, porque en cierto modo siento que se lo merece. Y Major, yo comparto esta opinión con Phil Collins, porque si hay artista que me encante más es Taylor Swift. Así que ya suena para ti, mi mejor amiga, con I Knew It, I Knew You, la canción número 238 del día en Match 97.9 más pop. Conéctate.

0: Match 97.9 Más Pop, conéctate. Sabrina Carpenter con Espresso. Hoy Ariana Grande ya nos anunció, Mature, que oficialmente se va a tomar un descanso de toda la vida pública, la música y absolutamente todo lo que tenga que ver con su carrera hasta nuevo aviso. Yo soy Alison Gutiérrez, te acompaño hasta las 6 de la tarde, 3:21. Hablamos de esto, te quedas en Match 97.9 Más Pop, conéctate.
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1: Avanza a vuelta de rueda.
0: Sobre el Boulevard Bernardo Quintana, desde Calzada de los Arcos al Anillo Vial Fray Junín.

0: 27 grados. 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

Match 97.9 más pop, conéctate. Escuchamos a Bob Sinclair junto a Steve Edwards con World Hold On. Hoy Ariana Grande Major nos dio la noticia más triste de este 2026 y es que se retira de la música y de toda la vida pública hasta nuevo aviso. Yo soy Alison Gutiérrez, te acompaño hasta las 6 de la tarde y con mi corazoncito de pollo rotísimo, Major, te anuncio que sí, que se va a tomar un descanso de toda la vida pública cuando termine el Eternal Sunshine Tour, que es el 1 de septiembre. O sea, nos queda solamente un mes con Ariana Grande siendo figura pública Major. Ella dijo que varios meses de intensa exposición mediática, comentarios de su apariencia actual Major, quiere darse un tiempito para descansar y cuidar su bienestar, su mente, por supuesto Major. Como parte de esta decisión, también canceló la participación que tenía en un musical en Londres que se llama Sunday in the Park with George. La canceló absolutamente Major. No sabremos de Ariana Grande finalizando agosto. Así que esperemos que le vaya increíble. Le mandamos las mejores vibras escuchando esta gran canción de su nuevo álbum Petals. Suena para ti, Hey That I Made You Love Me, la canción número 241 del día en Match 97.9 más pop. Conéctate.

Match 97.9 más pop, conéctate. Justin Bieber con As Long As You Love Me, mi canción favorita de Justin Bieber Matcher. Oye, Joe acaba de estrenar nuevo álbum, se llama The Crux, y tenemos que hablar de esto porque es su trabajo más personal. Yo soy Alison Gutiérrez, te acompaño hasta las 6 de la tarde. Así es, Matcher, The Crux, el nuevo álbum que explora esos momentos en los que una persona como que llega a una encrucijada en su vida, Matcher. Como que de pronto debes de dejar atrás una etapa, decidir qué camino seguir para, obviamente, seguir adelante y llegar a tus objetivos, a tu meta, Matcher. Y justo la palabra crux significa precisamente eso, el punto crucial o como la parte importante de un problema, de una situación, Matcher. Si en este momento tú estás tomando una decisión complicada, yo digo que pienses las dos con cuál te sientes mejor y tomes la decisión que, mira, tu corazón te indique, Matcher. Al final de cuentas, lo que hagas o dejes de hacer solo te beneficia o te perjudica a ti solito o solita. Seguimos con Joe, suena para ti, End of Beginning, la canción número 243 del día en Match 97.9, más pop, conéctate.

0: Watch 97.9, más pop, conéctate. Escuchemos Firework de Katy Perry, que también estuvo sonando en el Sunny Hill Festival de este año en Pristina, Kosovo, Mature. Hablamos también de esto porque ella dio inicio a la gran noche y Martin Garrix le dio broche de oro, Mature. Yo soy Alison Gutiérrez, te acompaño hasta las 6 de la tarde, 3:45, conectadísimo porque hablamos de esto. Te quedas en Match 97.9, más pop, conéctate.
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0: El tráfico y el clima.
1: Avanza a vuelta de rueda.
0: Sobre Avenida Luis Pasteur de Avenida Constituyentes a Carretera 57. Tenemos intensa carga en Ignacio Pérez, de José María Pino Suárez a la Avenida Constituyentes. Y en Avenida Constituyentes, desde Avenida Tecnológico a Prolongación Corregidora Sur.
1: Aviso.
0: Considera que si tu camino es en la Ciudad de México, hoy no circulan vehículos con holograma 1 y 2. Engomado amarillo, terminación de placas en 5 y 6. Evita una sanción.
1: Buena.

0: 128 grados, mantente hidratado. 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
1: Regresó Mature. Además, Martin Garrix cerró con broche de oro el festival porque además tenía un set cargado de pirotecnia, visuales clásicos en la música Mature. Estuvo sonando Animals, High on Life, estuvo espectacular. No sabes la envidia que me dio no haber estado ahí presente, Mature, pero ojalá el próximo año, ¿a poco no? Escuchemos a Dua Lipa con Dumpster Now, la número 246 del día en Match 97.9. Más pop, conéctate.

0: Match 97.9, más pop, conéctate. In My Mind, de Dinero y Gigi D'Agostino sonando. Oye, Matcher, estamos a nada de que Bruno Mars regrese a tierras americanas, así es, al continente americano. Y por supuesto, ya estamos también a casi nada de que toque tierras mexicanas, Matcher. Yo soy Alison Gutiérrez, te acompaño hasta las 4, hasta las 6 de la tarde. Conectadísimo a las 4:03, hablamos de esto. Te quedas en Match 97.9, más pop, conéctate.
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3: Informe vial.
4: Hola, hola, Matchers. Y ya de vuelta en esta tarde con más información vial. Presta mucha atención.
1: Aviso.
4: A causa de manifestantes, continúa cerrada la circulación de Avenida Zaragoza. Esto desde Avenida Corregidora hasta llegar a Avenida Luis Pasteur en ambos sentidos. Conduce con precaución.
1: Avanza a vuelta de rueda.
4: En Avenida Cimatario desde Profesores a la Avenida Constituyentes. Y en Avenida San Diego de Primera Privada San Diego a Escuela del Ferrocarril.
1: Buen avance.
4: Aprovecha que nada te detiene sobre Avenida Pie de la Cuesta, desde Paseo de la Constitución al Boulevard Bernardo Quintana Rioja.
1: Tráfico.

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3: Match 97.9, más pop, conéctate, Matcher, ¿qué onda? Una hora más juntos, 3:57:58 en punto, ¿viste qué puntual soy? Yo soy Alison Gutiérrez, te acompaño hoy hasta las 6 de la tarde y conectamos en redes, arroba MatcherRadioHQ y arroba Alison Gutiérrez. Oye, ¿qué onda, Matcher? Ya inició el mes gamer, te digo, ¿qué es lo que incluye el Kit Gamer? ¿Cómo participar y ganar? Porque, por supuesto, quiero que te conviertas en un profesional de los videojuegos, Matcher. Te quedas conectadísimo con la mejor música en Match 97.9, más pop, conéctate.

Match 97.9, más pop, conéctate. Maroon 5 con One More Night y Matcher, justamente una noche más, es lo que pide todo mundo con Bruno Mars. Lugar al que pisa, lugar al que abre nuevas fechas. ¿Será que cuando venga a México también suceda, Matcher? Ojalá que sí. Oye, yo soy Alison Gutiérrez, te acompaño hasta las 6 de la tarde. El 21 de agosto, Matcher regresa a tierras americanas. Se va a presentar en el MetLife Stadium en Nueva Jersey. Y de ahí ya va a continuar por varias ciudades en Estados Unidos. Cierra la gira en Estados Unidos y se lanza directamente para México, Matcher. Y es lo que te digo, de pronto todo mundo anda muy enamorado de Bruno Mars, como que es un gran artista, Matcher. Y ciudad en la que pisa, ciudad en la que de pronto tiene más fechas. Así que probablemente a la mera hora no es algo seguro, pero tal vez, Matcher, abra más fechas para el Romantic Tour. Bien pendientes todos, suena Lady Gaga con Bruno Mars. Esto es Die With A Smile, la canción número 250 del día en Match 97.9. Más pop, conéctate.

0: 97.9 más pop, conéctate. Blinding Lights de The Weeknd sonando. Oye, ¿qué onda? Que Avicii sigue siendo referente de la música electrónica mayor. Por supuesto, es un gran DJ, siempre lo va a ser. Y este fin de semana, en el festival Tomorrowland 2026, recibió una vez más un gran homenaje. Yo soy Alison Gutiérrez, te acompaño hasta las 6 de la tarde. Conectadísimo, 4:20, hablamos de esto. Te quedas en Match 97.9 más pop, conéctate.
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1: Informedial.
11: Útiles, uniformes, inscripciones, calzado y libros con Caja Bienestar.
2: A vuelta de rueda.
11: Si tu camino es en Paseo 5 de Febrero, desde Avenida Coahuila a la Carretera 57. También con intensa carga Ignacio Pérez, de José María Pino Suárez a la Avenida Constituyentes.
2: Buen avance.
11: Y Macho.

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Yo soy Eli y tú continúas escuchando toda la música aquí en Match 97.9 más Pop.

97.9 más pop, conéctate. Escuchamos Wake Me Up de Avicii para andar bien despiertos, Matcher. Este fin de semana se llevó a cabo el festival Tomorrowland 2026, uno de los más importantes de la música electrónica, y estuvo recibiendo varios homenajes el DJ Avicii que acabas de escuchar, Matcher. Yo soy Alison Gutiérrez, te acompaño hasta las 6 de la tarde. Primero recibió un gran homenaje del DJ Hardwell, que es uno de los grandes ahorita, Matcher. Estuvo dedicándole unas palabras, pues recordando obviamente el legado de este gran hombre, y además utilizó una chamarra que solía usar Avicii en los conciertos, Matcher. No solo eso, el mismo festival también le dedicó una experiencia inmersiva completa para celebrar todo el legado, que de hecho coincidía con los 15 años de su histórica primera actuación en el escenario principal de este festival, Matcher. Estuvo espectacular, yo me moría de envidia de no estar ahí, Matcher. Yo vi todo lo que estaban publicando, todo mundo que fue al Tomorrowland 2026, y definitivamente, Matcher, creo que es algo que quiero hacer en mi vida. ¿Tú te lanzarías también? Te leo en @MatcherRadioHQ y @AlisonGutierrez. En lo que suena Olivia Dean con So Easy to Fall in Love, la canción número 253, que suene bien fuerte este verano, Match 2026. Te quedas en Match 97.9. Más pop, conéctate.

Match 97.9 más pop. Conéctate, escuchamos a la princesa del pop Britney Spears con Toxic. Oye, que finalmente va a iniciar la gira de las K-Pop Demon Hunters Matchers. Yo soy Alison Gutiérrez, te acompaño hasta las 6 de la tarde. Por ahí ya se anda diciendo, confirmando en varias redes sociales, que van a recorrer decenas de países, arenas con capacidad de 20.000 personas y no sé qué tanto. Pero oye, nomás no nos lanzan el dato duro. ¿Cuándo va a ser? ¿Dónde va a ser Matchers? No lo tenemos. Pero en cuanto salga la luz, yo obviamente te cuento toda la información. Mientras escuchamos a las Huntrix con Golden en Match 97.9 más pop, conéctate.

0: 97.9 Más Pop, conéctate. Escuchamos a Kygo con Firestone. Oye, qué gran canción para este verano macho, o poco no macho. Oye, finalmente llegó agosto, el mes gamer, con tu kit gamer para que te conviertas en un profesional de los videojuegos. Yo soy Alison Gutiérrez, te acompaño hasta las 6 de la tarde, 4:44 conectadísimo, porque te digo cómo participar y ganar por tu kit increíblemente gamer. Te quedas en Match 97.9 Más Pop, conéctate.
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0: Cuarta Avenida Tecnológico.
1: Buen avance.
0: Aprovecha la buena circulación de Avenida Pie de la Cuesta, desde Paseo de la Constitución al Boulevard Bernardo Quintana Rioja.
1: Clima.
0: 27 grados. Está parcialmente nublado y tenemos un 30% de probabilidad de lluvia. 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

0: 97.9 más pop, conéctate Billboard y New York on Time of Our Lives, Mature, qué buen bloque te armé, ¿a poco no? Sara Larson, Billboard, Justin Bieber, hasta se me antojó una cocopiña con el calorcito que anda haciendo y con esas canciones, Mature. Oye, grandes noticias, Earth City, el dúo dinámico, los hermanos Thomas están con nuevas noticias. Yo soy Alison Gutiérrez, te acompaño hasta las 6 de la tarde, 5:03, te cuento de qué se trata, te quedas en Match 97.9. Más pop, conéctate.
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4: Vial. Hola, Matchers. Para mí es un placer acompañarte con más de la información vial.
1: Avanza.
4: Con ligera carga si tu camino es en Avenida Pie de la Cuesta, desde Paseo de la Constitución al Boulevard Bernardo Quintana Rioja.
1: Avanza a vuelta de

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2: 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Matcher. Seguimos juntos una hora más y la última. Yo soy Alison Gutiérrez. Te acompaño hasta las 6 de la tarde. Y hoy en esta hora tengo para ti Kid Gamer Match, que obviamente te digo cómo participar y ganar, que incluye y absolutamente todo. Esta tarde, Matcher, tenemos 26 grados en la temperatura. Hace calorcito, pero no tanto como otros días. Y además, grandes noticias. Air City y Post Malone están regresando a sus inicios. Te cuento todos los detalles en un rato. Te quedas en Match 97.9. Más pop, conéctate.

97.9 Más Pop, conéctate. Look at the way the Air City's on Andy Major es oficial. Los hermanos Thomas, Turner y Timothy ya volvieron al estudio de grabación. Major están trabajando en su próximo álbum. Yo soy Alison Gutiérrez, acompaño hasta las 6 de la tarde. Agárrate porque en sus redes sociales Major compartieron adelantos de las sesiones de grabación. O sea, nos filtraron su música, Major. Además, prometen tener colaboraciones con productores de pop y dancehall y que en unos meses van a estrenarlo. A ver si es cierto, Major, y que no nos dejen esperando, no sé, un año o algo. Seguimos con un gran artista, Match, que ya también estamos a nada de que regrese al continente americano y de pronto a México. Suena Bruno Mars con esta rolota Risk It All, super mexicano, Major. La número 262 del día en Match 97.9 Más Pop, conéctate.

0: 97.9, más pop, conéctate. Escuchamos a Dua Lipa con Houdini. Hoy este fin de semana pasaron muchas cosas major y por supuesto en Boston no podían quedarse atrás con el Dead Beat Tour de Tame Impala. Yo soy Alison Gutiérrez, te acompaño hasta las 6 de la tarde, 5.19. Te cuento qué es lo que sucedió. Te quedas en Match 97.9, más pop, conéctate.
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0: Sentido.
1: Buen avance.
0: Si tu camino es Avenida Pie de la Cuesta, desde Paseo de la Constitución al Boulevard Bernardo Quintana Rioja.
1: Clima.
0: 25 grados. En Ciudad

Rush 97.9 Más Pop, conéctate. Escuchamos a Christina Perry con A Thousand Years. Qué bonita canción, Mayor. Hoy este fin de semana pasaron muchísimas cosas en el mundo de la música, pero también en Boston tenemos que hablar del Dead Beat Tour de Tame Impala. Yo soy Alison Gutiérrez, te acompaño hasta las 6 de la tarde. Y es que, Mayor, estuvieron ahí tocando sus mejores canciones, por supuesto que sí. Kevin Parker dándolo todo en el escenario, pero de repente apareció Jenny de Blackpink, Mayor. Si te gusta el K-pop y conoces un poquito del K-pop, sabrás que Blackpink es on fire en la música, Mayor. Apareció Jenny porque tienen una canción que la que ya escuchas de fondo, esa canción pero en remix, Dracula, ya suena para ti, la versión normal, Mayor, la número 265 del día en Match 97.9 Más Pop, conéctate.

97.9 más pop, conéctate. Escuchamos a Post Malone con Circles. Que Major nos dijo: disfruté muchísimo la etapa country de mi carrera, pero como que no es lo mío. Yo soy Alison Gutiérrez, te acompaño hasta las 6 de la tarde. Así es, Major nos confesó que lo disfrutó bastante, que lo va a extrañar, claro que sí, pero que todavía tiene muchísimo que ofrecer para el hip hop. Así que compartí un adelante de una canción nueva en sus redes sociales, Major, que está, nombre, sorprendente. A mí me dejó con el ojo cuadrado porque el sonido me recuerda como a sus primeros álbumes, o sea, cuando recién iniciaba en el hip hop, y Major suena espectacular. Yo me muero ya porque saque el álbum completo, nos anuncie fecha, nombre, absolutamente todo para venirte a chismear. Mientras eso sucede, seguimos con las mejores canciones. Suena White Flower de Billie Eilish, la canción número 267 del día en Match 97.9. Más pop, conéctate.

0: 97.9 más pop, conéctate. Escuchamos Skrillex, Diplo y Justin Bieber con Where Are You Now. Oye, Mayur, el mes gamer ya inició y tengo para ti lo mejor de lo mejor para que te conviertas en todo un profesional. Tú, tu hijo, tu hija, tu primo, amiga, lo que quieras, Mayur, a quien le quieras obsequiar también el kit gamer, te digo cómo hacerle. Yo soy Alison Gutiérrez, te acompaño hasta las 6 de la tarde, 5:42, te digo cómo te quedas en Match 97.9 más pop, conéctate.
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4: 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Muy buena tarde, Matchers, y ya de regreso con más de la información sobre tráfico y clima.
1: Tráfico lento.
4: Si tu camino es en Avenida Revolución, de Primera Privada San Diego hasta llegar a Avenida Carrillo Puerto.
1: Avanza a vuelta de rueda.

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Match 97.9, más pop, conéctate, escuchamos a Eilid, Can It's Me. Oye, Match, el próximo lunes 31 de agosto te tengo la gran sorpresa, los ganadores del Kid Gamer Match. ¿Cómo participar y ganar para ser uno de los muchísimos ganadores? Yo soy Alison Gutiérrez, acompaño hasta las 6 de la tarde. 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Ya te repito, en nuestra página oficial matchmx.fm, en el apartado de promociones, lo checas y te registras en lo que suena Miley Cyrus con Flowers, la número 270 del día en Match 97.9, más pop, conéctate.

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1: 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Escuchamos a Black Eyed Peas con Let's Get Started. Y Match, yo con esta rolota me despido de ti. Pero aquí la buena música no termina, porque te quedas con una hora de música continua junto a Ailén Rosales. Yo soy Alison Gutiérrez, acompañé de 2 a 6. Mañana estamos un poquito más temprano, Match, claro que sí, pero con la misma buena vibra. Si me extrañas antes, me encuentras en redes arroba Match Radio HQ y arroba Alison Gutiérrez en Insta, Match, para que seamos súper amigos. Además, recuerda que eres súper importante para mí. Vete con cuidado a tu casita, descansa, que mañana es un nuevo día para ser mejores. Y tú sigues en Match 97.9 más pop. Conéctate.
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0: 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Match 97.9 más pop, conéctate. Hello, Major, ¿cómo estás? Buenas tardes, feliz lunes, inicio de semana, inicio de mes. ¿Cómo va todo, Major? Espero que súper, súper bien. Ya 22 grados en la temperatura. Y empezamos con una hora de música continua. Yo soy Ailén Rosales, a tu lado hasta las 10 de la noche. Y, Major, hay probabilidad de que llueva, así que si estás afuera, te me tapas, por favor. Pero, oye, Major, ¿qué onda? La música en los deportes ya es un himno siempre. Pero platicamos un poquito más de esto en la hora. Tú sigues en Match, ¿no? 97.9 más pop, conéctate, linda tarde. Match.